0: está entrando y está, ya se le puso al tú por tú a España.
1: Ajá.
0: Y ahora se le está poniendo al tú por tú a Argentina.
1: Es Cabo Verde.
0: Cabo Verde.
1: Sí.
0: Híjole.
1: Africano.
0: Africano. Africano, sí. de esas sorpresas que a veces dan los mundiales. ¿Te acuerdas, Enrique, cuando Camerún
1: tuvo su primer,
0: que por ahí salieron algunos jugadores que terminaron jugando aquí en México?
1: Las abejitas, ¿no?
0: Con este François Amand Bijik,
1: sí.
0: Y el otro.
1: Kalusha,
0: sí, fueron los dos que llegaron a la América, ¿no?
1: Sí,
0: llegaron a la América. Y bueno, pues así están dando sorpresas. Hasta donde he estado escuchando, el portero de Cabo Verde está en figura, ¿eh?
1: Pues ojalá que si gana o pierda, que sea la buena, ¿eh? Que el árbitro no tenga nada.
0: Ahí es donde, sí, ¿verdad? Porque luego dicen.
1: Por lo que se ha visto, ¿eh? Por lo
0: FIFA Argentina, dicen. FIFA Argentina. No, pues ojalá que no, ¿verdad? Que no se ensombrezca con ese tipo de cuestiones este torneo. Ya le perdonaron una plancha al señor Messi.
1: Ajá.
0: Que fácil se hubiera ido dos partidos. Porque fue agresión, fue por la espalda y fue una plancha.
1: Sí.
0: Pues vamos a ver, esperemos que no, ¿verdad?
1: Y luego ese gol que le anulan a Irán, no había fuera de lugar.
0: Sí, no.
1: Y otros detallitos ahí. Ahora imagínate lo que va a vivir la selección. Ya se sabe quién va a ser el árbitro para el próximo domingo.
0: Sí.
1: Es un australiano.
0: Ajá.
1: Australia es parte del Imperio Británico.
0: Sí.
1: De origen iraní, pero no es del actual régimen iraní, sino de la monarquía del Shah.
0: Es del Shah de Irán.
1: Sí.
0: Válgame Dios,
1: o sea,
0: ¿no?
1: Aguas.
0: Pero sí, no debería de haber.
1: No.
0: Pero, ¿qué pone? Ah, pues un árbitro oriental.
1: Pues sí, sería alguien neutro.
0: O un árbitro africano.
1: Sí, también.
0: Oigo, creo que la FIFA ahí debe de tener cuidado.
1: Sí,
0: ¿no?
1: Pero no, tal parece que lo hace a propósito.
0: Sí. juegan bajo. Es que la FIFA se me figura así, Enrique, como los niños paquetudos de la calle, de cuando jugabas en la calle, cuando jugábamos en la calle.
1: Sí.
0: Que de repente o no hacía lo que él quería y agarraba y me llevo mi pelota.
1: Sí.
0: A ver con qué juega, ¿no?
1: Sí.
0: Así a veces se me figura la FIFA.
1: Sí, que si no sigue su guión. Agua.
0: Sí, es medio caprichoso. Y bueno, la polémica de hoy. Ay, de veras que. Mira, de verdad que no entiendo por qué, digo, por qué ensombrecer. Creo que la selección de México se reencontró con la afición.
1: Sí.
0: Se reencontró en este torneo, se reencontró con la afición.
1: Sí, sí, sí.
0: Una afición que estaba muy dolida con ellos, muy enojada con la selección. Y veía ayer una especie como de reportaje de que sacaron a todas las figuritas, esos que se sentían intocables en la selección, no están.
1: Sí.
0: Y hablamos del Tecatito y hablamos de otros que no están. Y que obviamente siempre se ha dicho que Ochoa y Márquez eran los que movían a la selección.
1: Sí.
0: Que movían a la selección. Y bueno, pues Márquez ahorita está en como
1: auxiliar
0: técnico.
1: Sí, de Aguirre.
0: Exactamente. Que es, dicen por ahí los que saben, que como el Vasco Aguirre se retira.
1: Ajá.
0: Si quiere ocupar un puesto directivo, quién sabe en dónde, a lo mejor en la Federación Mexicana de Fútbol o en algún club, ¿no? Y entonces el que quedaría sería Rafa Márquez.
1: Sí.
0: Que creo que sería una buena decisión darle a Rafa Márquez la responsabilidad. Tiene su curso de técnico, ha estado metido con equipos, incluso llegó a entrenar un poquito porque se tuvo que venir para la selección. El hecho de entrenar al Barcelona B. Entonces de ahí pues como que lo sacaron de ese, le dijeron vente para la selección. Y bueno, ya para ser entrenador de un equipo B, de uno de los clubes más importantes de España, o el primero o el segundo, porque se lo pelean entre el Real Madrid y Barcelona, siempre, bueno, pues yo creo que es algo muy, muy, muy grande, ¿no? Entonces, pues el señor Rafa Márquez, pues yo creo que sí sería, y que ojalá le dieran una continuidad, independientemente de
1: los resultados
0: y todo esto, que le dieran una continuidad hasta el próximo Mundial.
2: Sí.
0: Que le dieran estos 4 años. Creo que no hemos tenido así un técnico que sea, pase dos mundiales, vamos a decir.
1: No.
0: Ni como auxiliar técnico, ni como técnico, prácticamente tal parece. El Piojo Herrera iba hacia esa...

0: hubo el problema con Cristian Martinoli, con su hija, se puso al brinco, eso no le gustó a la federación y dijo, ¿sabes qué? Pues te queremos mucho, pero nos estás quemando. Entonces, por ti o por tu hijo o lo que sea, pues gracias y hasta luego, y le dieron las gracias al Piojo Herrera. Entonces, pero no hemos tenido un técnico así que sea trans mundiales.
1: Sí,
0: no, siempre hemos tenido técnicos, incluso recuerda que en alguna ocasión el Vasco Aguirre llegó a dirigir la selección porque salió un técnico que no le estaba haciendo, me parece que era
1: el Ojitos, ¿no?
0: Es Goran, un técnico
1: Slovan, sí.
0: Austriaco. Austriaco. Sí.
1: Y entonces, Ericsson.
0: Sí. Y entonces le dijeron, ay, a ver quién la quiere agarrar, la papa caliente. Y la agarró el Vasco Aguirre. Y
1: tomó como base al Cruz Azul, que estaba participando en la Libertadores con buena racha.
0: Exactamente, entonces bueno, vaya, o sea, entonces no hemos tenido un técnico. Pero ¿a qué viene todo esto? Que hoy se da a conocer que ayer un influencer americano le hizo ganar la selección, le apostó a la selección de que pasaba a la siguiente ronda y le llevó Rolex.
1: Sí, como agradecimiento.
0: Como agradecimiento porque la selección de México le hizo ganar 2 millones de dólares.
1: Dólares, sí.
0: Entonces dijo, no, pues yo tengo que quedar bien con ellos y les voy a llevar su Rolex acá. Que lo escojan, ahí está. Abrió la maleta, ahí estaba llena de Rolex. Rolex, un Rolex barato te salen 30, 40 mil pesos.
1: Ajá.
0: Entonces los que les llevó eran de alta gama. Entonces, pues eran realmente caros los relojes. Y entonces ahí tenías a los de la selección. Ay, mira que este, ay, no, que el otro, ay, que este me queda chido, no, que, ay, este con mi puñito se va a ver bien bonito. Se filtró, se supo, y pues les dijeron, oye, no la riegues.
1: Sí.
0: Alguien por ahí, yo creo que con los pies bien en la tierra, le dijo, chavos, no la rieguen.
1: Sí.
0: Porque esto, aparte de todo, pues Rolex no es patrocinador de este campeonato.
1: Sí.
0: Y entonces, pues, nos vamos a meter en broncas con la FIFA.
1: Ajá.
0: Porque están haciéndole publicidad, vamos a decir,
1: ajá,
0: a uno que no es patrocinador de nosotros. Si a Neymar no le querían suspender de un mundial porque en una barrida salió, se le vio el calzón que decía Calvin Klein y dijeron, oye, Calvin Klein no es patrocinador, pero trae calzones de Calvin Klein.
1: Ajá.
0: Y lo querían ahí sacrificar los de la FIFA.
1: Sí, sí.
0: No me acuerdo si fue el mundial anterior o el de Brasil, pero dijeron no, nadie que no, ninguna marca que no sea patrocinadora puede verse aquí.
1: Ahora, este detalle se ve como soborno.
0: Es que es eso. Oye, ¿en qué momento entonces este tipo le apuesta en contra a la selección?
1: Ajá.
0: Y no falta que haya algún error, ¿no? Que haya algún error y que digan, no, pues perdieron. Y entonces este cuate se gana otros tantos millones y les va a regalar Ferraris, ¿no?
1: Sí.
0: Y entonces ahí quedarían en entredicho que si hay apuestas, que si no hay apuestas, o sea, los partidos amañados.
1: Sí.
0: Y entonces sí creo que
1: y ahí deriva una fuerte sanción.
0: Hasta la expulsión.
1: Sí.
0: Incluso la expulsión, si por unos cachirules lo suspendieron
1: dos años,
0: que incluyó un mundial.
1: Incluyó un mundial porque ya coincidían las fechas.
0: Entonces, pues creo que no es sano, ¿no?
1: Sí, sí.
0: Entonces, yo creo que por ahí dijo alguien, oye, no la rieguen.
1: Sí.
0: Porque también varios aficionados estaban diciendo, híjole, nosotros gastamos una lana para irlos a ver y estos cuates con la mano en la cintura se van a llevar un reloj de mínimo 40 mil pesos.
1: Sí.
0: Pues no es justo, ¿no? Y empezaba a haber cierta crítica.
1: Sí, sí.
0: Cierta crítica en redes sociales y dijeron, no. Otra de las cuestiones. Ay, aquí es donde digo las malditas redes sociales. ¿Ya viste todo lo que están diciendo algunos cronistas, comentaristas ecuatorianos?
1: Sí.
0: De que

0: el cártel Jalisco amenazó a los jugadores y que por eso perdieron. No, perdieron por maletas, sí, perdieron sí, porque sí. No dieron el ancho en la cancha.
1: Sí, sí, sí.
0: Ya hubo uno que mis respetos dijo, no. Se dice esto. Esto no está comprobado.
1: Sí.
0: Hablan de pantallazos de las capturas que hacen de las conversaciones. Sí. Esto, pues lo puedo mandar yo a otro teléfono que tenga y decir, no, mira lo que les llegó.
1: Sí, sí.
0: Y
1: sí.
0: Mostrarlo así. Y este cuate dijo, no. Las cosas que se pueden comprobar. México fue superior.
1: Sí.
0: México jugó con mayor nivel que Ecuador los primeros 45 minutos. Yo sí. Pienso que fueron como 35. Y México se impuso con goles. No, es que el portero no se lanzó, recogió la mano. O sea, pues esa ya es otra cuestión. Sí. O sea, no, es que el defensa le dio el balón al mexicano y el mexicano nada más dio el pase y nadie le llegó. Pues así es el fútbol. Por ejemplo, ¿te acuerdas esa final Cruz Azul América? Donde se fue a rematar el Tortas.
1: Ajá.
0: Y
1: Moisés Muñoz.
0: Moisés Muñoz y que clavó el gol.
1: Ajá.
0: Y se convirtió en el héroe y después lo corrieron de una patada en el trasero, bien feo, ¿no? Pero vaya, y no, es que todo estaba preparado. No, hombre, ya quisiera que hubiera la capacidad para hacer una jugada. Ah. Así como se vivió esa, sin ensayar, y bueno, fácil, una jugada de esas tienes que hacer 100 tomas para que escoger una, ¿no?
1: Sí.
0: Y entonces esto de los señores ecuatorianos, creo que sí, qué feo que perdieron, qué feo que no pudieron demostrar que ellos eran mejores que en México, pese a la nómina. Que hablaban que la nómina del equipo de Ecuador era de 500 millones de dólares contra 250 millones de dólares de México, o sea que era muy superior porque muchos de ellos juegan en la Liga Premier y en otros grandes equipos. Y pues los mexicanitos, ay, el Chavito Mora, los Xolescuincles, o sea, no había punto de comparación monetaria o económicamente hablando. No, simplemente se perdió porque los mexicanos fueron superiores a ellos.
1: Y anduvieron diciendo allá en Sudamérica que el partido se repetiría el domingo, allá en los Estados Unidos, y mucha gente se lo ha creído. Obviamente,
0: es una fake news. Sí, también, lo que también hoy estuvo. No, que va a ser a las 12.
1: Ah.
0: Y todo, incluso Jaime Albarrán, que lo tenemos aquí todos los días con su reporte del Servicio Meteorológico Nacional, le pregunté, oye, ¿sí puede haber tormentas eléctricas a las 6 de la tarde? Y me dijo, sí, la FIFA recurre a nosotros, y no nada más la FIFA, también el Comité Olímpico Mundial, Internacional, el COI, todos recurren a nosotros cuando hay competencias aquí en México para saber cómo va a estar el clima. Entonces sí recurren al Servicio Meteorológico Nacional para saber cómo va a estar el clima en determinado y mover o ajustar tiempos. Entonces, porque por ejemplo vamos a decir, tiro con arco. Agarras, tiras, sacas tu flecha, la tiras y el aire puede variarte.
1: Sí.
0: Entonces se necesita que haya cierta tranquilidad de vientos. ¿Y a quién recurren? Pues al Servicio Meteorológico Nacional. Y entonces Jaime Albarrán nos dijo, sí, la FIFA nos consultó, le dijimos que era muy probable que hubiera tormentas eléctricas. Las tormentas eléctricas pueden ser a las 6 de la mañana, al mediodía o a las 6 de la tarde. Pero la probabilidad de que haya tormentas eléctricas por la tarde es mucho mayor que haya tormentas eléctricas al mediodía.
1: Sí.
0: Entonces, pues por eso nosotros recomendamos que el partido se moviera de horario. No sé qué sucedió, incluso el Vasco Aguirre dio una entrevista por ahí que esto les caía, este movimiento les caía, pero como patada en el estómago.
1: Sí, sí, sí.
0: Porque tienen sumamente todo planeado, incluso, vamos a decir, pues la comida tal vez al mediodía dejar descansar, dejar reposar, hacer un poco de ejercicio para enfrentarte pues más tarde a las 6 de la tarde con el otro equipo, lo cual no provocaría que hubiera algún jugador que se resintiera del estómago o algo por el estilo. Entonces les rompía esa planeación que tenían. Por eso, y pues yo creo que a los ingleses, no entiendo, porque van y se hospedan hasta Santa Fe.
1: Sí.
0: Y están entrenando en Ciudad Universitaria.
1: Ah, caray.
0: Bueno, no en Ciudad Universitaria, la cantera, que está todavía más arriba de Ciudad Universitaria. Entonces, pues, en la Ciudad de México los traslados, pues están complicados.
1: Sí.
0: Están complicados. Entonces, para ir del campo de entrenamiento a su hotel, pues por lo menos yo creo que tranquilamente se llevan una hora. Tranquilamente.
1: O se van por la de paga, el segundo piso de paga, y de ahí Luis Cabrera hacia Santa Fe, rápido.
0: Pues lo que sea, Enrique, sí. Pero también el segundo piso, y en viernes o en jueves,
1: sí, también
0: está muy congestionado. Entonces, creo que, pues no sé si vas a entrenar en, ¿cómo se llama?, en el sur. Pues en el sur también hay buenos hoteles.
1: Sí.
0: Hay hoteles de categoría.
1: Ahí frente a Perisur.
0: Bien frente a Perisur, sí. Justamente. Y entonces, pues yo creo que como que les faltó esa falta de comunicación con la Federación Mexicana de Fútbol. O mejor, la Federación Mexicana de Fútbol les dijo: no, mira, váyanse a Santa Fe, está rápido.
1: Ajá.
0: No, ustedes llegan rápido. Es más, como van abriéndoles el paso los policías, pues más rápido llegan, ¿no?
1: Sí.
0: Pero pues no. Los ecuatorianos se quejaban de que llegaron aquí a México, traían un viaje, porque venían de Estados Unidos, traían un viaje de 6 horas, que iba a durar 6 horas. Pues cuál, que llegan a Laifa, y de Laifa para Santa Fe hicieron 2 horas y media. Entonces, ese viaje que iba a ser de 6 horas, se pasó a 9 horas.
1: Ajá.
0: Llegaron cansados, llegaron hartos, llegaron todo. Y luego, la serenata que le dieron los señores de mexicanos en su hotel, que también no los dejaron dormir. Entonces, estaban agregando a sus quejas muchas, pero muchas cosas. Ajá, que dices, sí, bueno, sí, sí, señores, por favor. Pero bueno, llegaron a Laifa. Y de Laifa a Santa Fe, pues es cruzar toda la ciudad.
1: Yo decía, más rápido tomar el tren.
0: El tren suburbano, sí, si hubieran ido en el tren suburbano.
1: 45
0: y si hubieran aquí. Y si hubieran hospedado en un hotel de los que están por aquí en Reforma,
1: sí,
0: ¿no?
1: Sí,
0: rapidito.
1: Sí.
0: Tren suburbano, 50 minutos, llegas al hotel, al de este Barceló.
1: Ajá.
0: O al hotel Fiesta Americana, que están aquí, o al Sevilla, o los que están aquí cerca, y ya. Te quitas de problemas.
1: Sí.
0: Pero bueno. Es que esa es la y es también que lo vea la FIFA, de que poner a equipos a competir, unos teniendo sede en Canadá, otros teniendo sede en Estados Unidos y otros teniendo sede en México, cuando se tienen que mover, tienen que ser, no son, no todos son Gianni Infantino, que llegan, pum, vuelan en helicóptero, sí, y vámonos, sí, sí, sí. Ya están en la otra sede, ¿no?
1: Sí.
0: Entonces creo que también la FIFA tiene ahí que, porque creo que el del 2030 o el del 2034 va a ser en 6 sedes.
1: Ah, caray.
0: Va a ser en 6 sedes.
1: Sí.
0: Y no nada más va a ser Europa, va a ser Europa, África y Asia.
1: Mira nada más.
0: Entonces imagínate.
1: Bueno, el 2030 será Marruecos, España y Portugal.
0: Ah, pues.
1: Ajá.
0: Son tres.
1: Son tres.
0: Ya,
1: pero ya
0: probando.
1: En el 34 serán
0: seis sedes, pues no, ya. Al rato van a decir, no, pues que sean 5 sedes. Uno en América, otra en Europa, otra en África, otra en Asia.
1: Y en Oceanía.
0: Y en Oceanía. Aquí sí quisiera que, como cuando le preguntaron a Pepito que cuántos continentes existía, y dijo, los 5 continentes son 3, América y Asia. Así, ¿no? Para recortar. Híjole, de veras que se complican mucho a veces por cuestiones. Ahora, ya para concluir esta
1: el
0: parte.
1: Negocio, de, el negocio.
0: El negocio. ¿Cómo le hizo este influencer?
1: Ajá.
0: Para llegar a un lugar donde está la concentración.
1: Sí.
0: Que nadie, absolutamente
1: nadie puede entrar. Imagínate tú siendo narrador de alguna televisora que te dejen pasar al vestidor. No, no, nunca.
0: No lo puedes hacer. Sí. No lo puedes hacer.
1: Este influencer es pro-Trump, ¿eh?
0: Pues, sí. aparte de todo.
1: Ya, pues, ahí puede estar la trampota. Pues,
0: es que, te digo, dejan muchas, muchas ventanas abiertas.
1: ¿Y cómo le dieron chance? Pásale algo.
0: Sí, yo creo que al de la puerta, toma un relojito, ¿no? Un Mickey Mouse. Un Mickey Mouse. Digo, porque de otra forma, ¿cómo? O al que les abrió la puerta, ¿cómo
1: no,
0: le
1: hizo? Es que no, es que no, eso es ya esa autorización de mero arriba, Gianni Infantino.
0: Entonces,
1: este señor va a pasar al vestido.
0: Vale, ese sí, o sea, y les va a hacer un regalito. Sí. No, qué complicado. Y la verdad, si viniera alguna sanción, si viniera, pues ya lo regresaron. Pero el precedente quedó.
1: Sí.
0: El precedente quedó. Vamos al resumen informativo del día de hoy.
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0: Resumen informativo del día de hoy. No tiene nada que ver con un asunto político la detención de la hermana de Lozoya. Continúa la entrega de canchas de fútbol mundial social 2026 en el Estado de México. Sigue avanzando el plan Michoacán por la paz y la justicia, dice Claudia Sheinbaum Pardo. Auditoría Superior de la Federación, ahorita le digo, la auditoría avala al Estado de México sin irregularidades en la gestión de recursos y cuenta pública. Claudia Sheinbaum dice, el T-MEC sigue vigente, hay certeza para invertir en México. También recomiendan en el Estado de México, si aún estás a tiempo, tienes hasta el 31 de julio, o sea, todo este mes, para entrar a la universidad allá en el Estado de México. El dólar tablas, ni subió ni bajó. Protegen patrimonio de las familias mexiquenses y evitan pagos del 92% del monto exigido por intentos de extorsión en el Estado de México. Se instalarán más pantallas y se aumentará la seguridad para el México contra Inglaterra aquí en la Ciudad de México. El domingo se va a limitar el acceso al Ángel y al Zócalo. El Estado de México retira 369 toneladas de basura de cauces, barrancas y drenajes para prevenir inundaciones. 8 personas detenidas por el homicidio de la periodista Rosana Guzmán. Ya se confirmó que sí, era el cuerpo de ella el que encontraron allá en Veracruz. En lo internacional, Keiko Fujimori es proclamada presidenta electa de Perú. Suben a 2,645 los muertos por terremotos en Venezuela. Y en los deportes, lo que le comentaba. México-Inglaterra sí se jugará a las 6 de la tarde.
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0: Y hoy Informe 24 llega a su emisión 3225 emisiones de esto que es Informe 24. Hoy que es 3 de julio del 2026, llevamos 184 días de avance, faltan por transcurrir nada menos y nada más que 181 días. La semana es la número 27, nos faltan 25 semanas para que concluya este año. Pues ya se va acercando la Navidad, ya huele a pavo, ¿verdad? Ya huele a pavo y nos vamos así de voladita, ¿verdad? Y bueno, pues obviamente usted nos escucha por Romántica 380 y por Bestia Grupera 540. Y saludo a mis compañeros. Francisco López está sacando la señal por Romántica 380. En Bestia Grupera está mi compañero Javier Martínez. También en el apoyo de redacción está Jess, la chica. Jess, la chiquilla. Jess, bien vivilla que nos salió para la redacción. Nuestra compañera Jess. Ojalá que dure mucho tiempo por acá, bueno, o el servicio sea, no, que se quede, bueno,
1: que la contraten,
0: y nos hace falta, y bueno, Enrique López Poblano, ya tuve el gusto de saludarlo, y obviamente, su servidor José Plaza, estamos listos para iniciar esta aventura de casi fin de semana, de viernes, aquí en Informe 24, y señores, esto ya comenzó, y como siempre, lo comenzamos así.
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1: Pero de 1988, durante la guerra entre Irak e Irán en el Golfo Pérsico, el crucero lanzamisiles de la Armada Americana Vincennes, que tiene asignada la misión de defender los complejos petroleros kuwaitíes, derriba un avión de pasajeros iraní al pensar que el piloto quería atacarlos o estrellarse contra ellos, asesinando a las 290 personas que van a bordo. El avión comercial se encuentra en esos precisos momentos ganando altura y completamente dentro de los límites del pasillo aéreo que se utiliza habitualmente. Tras la correspondiente investigación, Estados Unidos reconocerá su error, aunque tendrán que pasar 10 años para que, en un gesto de acercamiento a Irán, Estados Unidos pague una indemnización de $100 millones. Esto pasó hace 38 años. En 1808, Napoleón Bonaparte proclama oficialmente a su hermano José Bonaparte como rey de España, consolidando la imposición de una nueva dinastía tras forzar semanas antes las abdicaciones de Bayona. Esta designación pretende convertir el territorio español en un estado satélite del imperio francés. Sin embargo, el rechazo popular a este monarca extranjero intensificará el despertar nacional y acelerará los levantamientos armados que darán forma a la guerra de independencia española. Esto pasó hace 218 años.
0: Y vámonos a 1775. George Washington asume formalmente el mando del ejército continental de Cambridge, Massachusetts, para liderar a las fuerzas coloniales sublevadas contra Inglaterra en el sitio de Boston. Se encuentra con una milicia desorganizada, sin disciplina y con graves carencias de suministro, lo que llevará de inmediato a imponer el orden estricto de estructurar las cadenas de mando y prohibir conductas inapropiadas, iniciando así la difícil transformación de un grupo de voluntarios en un ejército profesional unificado. De esto hace 251 años. En 1883 nace en Praga, en República Checa, Franz Kafka, escritor influyente de la literatura universal. A pesar de no contar con una obra muy extensa, será autor del Proceso, Carta al Padre y La Metamorfosis, entre otras. De esto hace 143 años. Y llegamos a 1971, a los 27 años es hallado muerto en la bañera de su piso del barrio de Marais en París, Francia, el poeta, compositor y cantante estadounidense, vocalista del grupo de rock psicodélico The Doors, Jim Morrison. De esto hace 55 años. Y bueno, llegó el momento de felicitar, de apapachar, de llevarnos a festejar a todos aquellos que llevan los nombres de
1: Tomás, Anatolio, Beltrán, Cresto, Dato, Eusebio, Germán, Dartina, Heliodoro, Eulogio, Jacinto, Marcos, Muciano, Mustiola, Irineo y León.
0: Pues a todos ellos muchas, pero muchas felicidades, pásenla bien, disfruten su día y que vengan las mañanitas.

0: ahí estuvieron las mañanitas para empezar el festejo, ¿verdad? Si usted ya piensa festejar, ¿verdad? El próximo domingo, no nos vayamos a quedar con los hombritos moviendo, ¿verdad? Pero bueno, si usted quiere festejar, está en toda la libertad de festejar. Y vámonos a una pausa, no le cambie, quédese con nosotros. Esto es Informe 24, Romántica 380 de la Bestia Grupera 540. Por favor, no le cambie.
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0: Y nos vamos a Texcoco, sí, en el Estado de México, y en el, obviamente, pues esto del mundial social ha hecho pues buenas cosas, definitivamente buenas cosas en esto que es nada menos y nada más que canchas de fútbol, incluso algunas cuestiones que son importantes, no nada más a los que les gusta el fútbol, sino para muchas personas que están pues deseosas de hacer ejercicio, de tener alguna actividad. En el marco de la Estrategia Mundial Social del Gobierno de México, la Secretaría de Desarrollo Agrario, Territorial y Urbano, la Comisión Nacional del Deporte y el Gobierno del Estado de México entregaron una nueva cancha de fútbol 11 y la Y en el municipio de Texcoco, diseñada para fortalecer el tejido social y beneficiar a miles de familias mexiquenses. Durante el acto inaugural, la titular de la SEDATU, Edna Vega Rangel, destacó que este espacio busca que niñas, niños y jóvenes cuenten con áreas dignas para jugar, convivir y desarrollar su talento. Asimismo, recordó que la iniciativa responde a la visión que la presidenta Claudia Sheinbaum Pardo de garantizar la justicia social a través del deporte, con una meta nacional de construir y rehabilitar 1,200 canchas en todo el país. Además, informó el impacto de esta estrategia en el Estado de México. Tan solo en el Estado de México estamos incluyendo la intervención de 55 canchas en 38 municipios, con una inversión superior a los 107 millones de pesos, de los cuales dos corresponden a Texcoco, precisó Vega Rangel. Por su parte, el director de la CONADE, Rommel Pacheco, señaló que esta estrategia federal combina el rescate del espacio público con el desarrollo infantil a través de dos ejes fundamentales: la democratización del deporte y la creación de la infraestructura de alta calidad. Explicó que, gracias a torneos como la Copa Escolar y la Copa CONADE, se ha logrado movilizar a más de 1,200,000 menores en 98 equipos a nivel nacional y convirtiéndose en el semillero de fútbol más grande del país. Estas canchas son para la población de Texcoco. Ahora viene la segunda fase, que es lograr que los padres de familia, que los gobiernos locales y los vecinos las cuiden y les den vida. En su intervención, la gobernadora del Estado de México, Delfina Gómez Álvarez, reconoció el impulso del gobierno de México al Mundial Social, calificándolo como un programa con profundo sentido comunitario que aleja a la juventud de los riesgos y fomenta la disciplina deportiva y de alto rendimiento. Escuchemos a la gobernadora Delfina Gómez Álvarez.
10: Recibimos estas canchas de fútbol que son espacios construidos para el bienestar de nuestra niñez y nuestra juventud. Vecinas y vecinos, a ustedes les corresponderá no solamente darle funcionalidad, sino también cuidarlas y darles un mejor uso, porque este espacio, como decía nuestro compañero, es de ustedes. Yo estoy muy agradecida con nuestra querida Presidenta de la República, la doctora Claudia Sheinbaum Pardo, porque el Estado de México es parte del legado deportivo y social que la Copa del Mundo está dejando en nuestro país.
0: Pues sí, la Copa del Mundo. Y bueno, vámonos ahora a Toluca, porque en la Auditoría Superior de la Federación avala al Estado de México sin irregularidades en la gestión de recursos y cuenta pública 2025.
11: El gobierno del Estado de México realizó una gestión adecuada de la distribución y pago de las participaciones federales a los municipios de la entidad federativa. Así lo reportó la Auditoría Superior de la Fiscalización, así como parte de la Auditoría 1178, denominada distribución de las participaciones realizada a la cuenta pública 2025. Esta auditoría superior auditó el 100% de los recursos que el gobierno federal entregó al gobierno del Estado de México durante el 2025 para distribuirlos entre los municipios, equivalentes a 40,975,736,837 pesos. La revisión arrojó 15 resultados, en 12 no se detectaron irregularidades y 3 fueron solventadas por la entidad antes de la conclusión de la auditoría. El informe detalla que se fiscalizó la distribución y pago de las participaciones federales de la entidad a los municipios, las deducciones afectadas y efectuadas en el pago de terceros correspondientes también, mismas que se efectuaron adecuadamente y en total transparencia. De igual manera, en las publicaciones relativas al calendario de entrega y a los informes trimestrales con los importes de las participaciones federales pagadas, no se encontraron anomalías. El tipo de auditoría que se practicó al Estado de México fue de cumplimiento, el cual se llevó a cabo conforme a lo establecido en la ley. Los resultados se pueden consultar en informe.asf.gob.mx/documentos/auditorías. El gobierno del Estado de México refrenda su compromiso con el manejo transparente, eficiente y responsable de los recursos públicos, así como el fortalecimiento de la rendición de cuentas en beneficio de las y los mexiquenses.
0: Y bueno, para todos nuestros radioescuchas jóvenes que tienen la intención de entrar a la universidad, pues como parte de la política educativa de la gobernadora del Estado de México para ampliar las oportunidades de acceso a la educación, y el gobierno del Estado de México invita a los estudiantes a que están por concluir su bachillerato o ya lo han terminado a realizar su preregistro de nuevo ingreso a las universidades y tecnológicos sectorizados del ciclo escolar 2026-2027, trámite que permanecerá abierto hasta el 31 de julio. Miguel Ángel Hernández Espeje, el secretario de Educación, Ciencia, Tecnología e Innovación, informó que durante la segunda ronda de preregistro, las y los jóvenes pueden elegir una carrera de su preferencia en los programas educativos que ofrecen los tecnológicos de estudios superiores, las universidades estatales, politécnicas y tecnológicas, la Universidad Intercultural, la Universidad Mexiquense del Bicentenario, la Universidad Digital, el Conservatorio de Música y las escuelas de Bellas Artes ubicados en territorio mexiquense. El funcionario indicó que los interesados deben hacer su trámite a través del sistema de preregistro del nuevo ingreso a instituciones de educación superior, el cual se encuentra disponible en el sitio de ofertas educativas del Estado de México, y obviamente los exhortó a revisar el cupo y la institución que les interesa y la carrera que elijan. Hernández Espejel precisó que en esta primera ronda, que se llevó a cabo del 2 de marzo al 15 de mayo, culminó con el preregistro a las 36 escuelas normales de la entidad, por lo que ya no aplica la segunda ronda ni en tercera ni última, y que se realizará del 3 al 24 de agosto del 2026. Por último, mencionó que el inicio de clases será entre agosto y septiembre de este año, de acuerdo con el calendario escolar de cada institución educativa. Y vámonos con más, porque protegen el patrimonio de las familias mexiquenses y evitan el pago de 92% del monto exigido por intentos de extorsión en el Estado de México. La nota viene de Toluca.
11: Con el objetivo de cuidar el patrimonio de las familias mexiquenses, dentro de las acciones que se realizan en la Mesa de Paz, que encabeza diariamente la gobernadora Delfina Gómez Álvarez, en combate al delito de extorsión, es una de las prioridades a través de las estrategias interinstitucionales de inteligencia y prevención. En respuesta, del 25 de junio al 1 de julio se evitó el 92% de pagos de este ilícito, lo que equivale a 15.4 millones de pesos. En la mesa de paz de esta mañana revisamos los resultados en el combate a la extorsión. con las acciones de la policía cibernética, se evitó la entrega del 92%, más de 15 millones de pesos, sí, durante esta semana. Y bueno, la denuncia es esencial para combatir la extorsión. En el 089 pueden denunciar si ustedes o alguien que conocen son víctimas de este delito. A esto lo afirmó la gobernadora Delfina Gómez Álvarez en sus redes sociales. En dicho lapso se registraron 802 denuncias. Las principales son por extorsión telefónica, fraude telefónico y llamadas maliciosas, seguido también por amenazas que deben ser investigadas, y también el hecho de poder hacer daño, así como tratar de engañarlo al hacer pasarse por un familiar o conocido. Por ello, la participación de la ciudadanía es fundamental para denunciar a la línea 089, la cual funciona las 24 horas, los 365 días del año, y protege la identidad de las y los denunciantes. De esta forma, se avanza en la prevención de este ilícito que afecta a las familias mexiquenses.
0: Y fíjate que esto de la extorsión, hoy me estaba mostrando nuestro compañero Ricardo Vargas, de que se hacen pasar de algún banco.
11: Ah, también.
0: Se hacen pasar de algún banco y que tienes una deuda y todo esto. Yo también hace no mucho, como un mes, dos meses, sí, les comenté que recibí una llamada, pero era una llamada con una voz en la cual me decía, no era grabación, que me decía que yo había recibido no sé cuánto dinero, transferencias, yo ni cuenta tengo. Entonces que me iban a pasar con el funcionario de la institución bancaria y el SAT para que regularizara y que diera los datos y todo esto. Y pues, obviamente, de inicio sí te saca de onda. No, pero ya cuando empiezas, a ver, pues de qué me están hablando si yo ni cuenta tengo, y no tengo cuenta en ese banco, entonces, ¿de qué se trata? Y también hoy me mostró mi compañero Ricardo que que aparte de todo son números por lo regular, no empiezan con 55 ni con 52, empiezan con otros números, y decían que ya había acumulado determinado número de multas que tenía que lanzarse para poder ahí ver lo de las multas y todo eso. Sí. Pero eso no veo que lo estén tomando en cuenta para esto de las extorsiones, que también se está dando mucho por cuestiones así en WhatsApp, sobre todo. Pero bueno, vámonos a otras cuestiones.
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0: Directamente a esta cuestión, estoy con un ojo al gato y otro al garabato. Ya está el minuto 120 y hubo tres minutos de agregado y están en este momento, bueno, así yo creo que está un poco diferido. Está Cabo Verde en el área de Argentina, pero no. Va ganando Argentina.
12: Tirititito.
0: Tirititito. Y sí, ya, yo creo que así ya va a quedar el marcador. Están sufriendo tanto los de Cabo Verde como los argentinos. Están con la cara. El Cholo Simeone está ahí, pues están pidiéndole, no sé qué, a San Maradona, ¿no?
12: Que
0: ya se acabe esto, a la iglesia maradoniana, que ya acabe esto. Pero bueno, vamos a entrar con estos temas que son muy importantes. Ayer detuvieron a Gilda Lozoya, que es hermana del señor que llegó. Lo detuvieron en España, le pusieron un brazalete, llegó a México, no que lo vamos a llevar al hospital. Lo llevaron al hospital, nunca se supo qué. Después andaba muy tranquilo, muy a gusto en el Funan, echándose un pato laqueado, ¿verdad? Que es carito. Y ahí alguien lo vio, una periodista, Lourdes González, me parece que se llama. Lourdes Mendoza. Y lo vio, le tomó la foto y dijo, pues este señor debe de estar en su casa. Pues tiene brazalete, ¿cómo es posible? Y pues ya, obviamente, ahí se le acabó la libertad, ¿no? Porque se tuvo que regresar a su casita a cumplir con su arresto domiciliario. Y eso es lo que ha sucedido. Bueno, pues se dice que ya terminó el partido, gana Argentina, pierde Cabo Verde, y si fuera por merecimiento, ¿sabe qué? Yo le daba el pase a Cabo Verde. Pero bueno, pues entonces se dijo que esto era político, esta detención era política, sí, era con fines políticos. Y la presidenta de México dijo que no tenía nada que ver con el asunto político. Esto lo señaló hoy en la conferencia de prensa que fue allá en Michoacán. Afirmó que la Fiscalía General de la República cuenta con pruebas de partición en el fraude de agronitrogenados. La presidenta dijo que no estaba enterada del caso hasta su detención. Vamos a escuchar a la presidenta Claudia Sheinbaum Pardo.
13: Bueno, tiene que dar toda la información la Fiscalía. Es una detención de la Fiscalía General de la República. Lo que nos informó la fiscal es que hay pruebas de su participación en el fraude de nitrogenados. Para recordar un poco, el fraude de agronitrogenados que se hizo fue una compra de una planta de fertilizantes que en su momento se había privatizado a Ancira, Altos Hornos. Esa planta se privatizó y se abandonó. Y Pemex la compra, nada más que la compra a un precio muy, muy alto, de más de 200 millones de dólares. A partir de ahí viene una investigación en el periodo del fiscal Gertz Manero. Se detiene incluso a Ancira. Después se libera porque supuestamente iba a pagar una cantidad muy importante para regresarle al erario. Sin embargo, pues paga una parte menor y sale fuera del país. Todavía sigue pues ese tema pendiente. ¿Quién era director de Pemex entonces? Emilio Lozoya, que participa pues en este fraude. Y la hermana pues está vinculada particularmente con depósitos y otros esquemas en donde la fiscalía desde entonces tenía orden de aprehensión contra ella y por eso se ejecuta la orden de aprehensión. Ella estaba fuera del país y cuando llega a México se le detiene. Repito, la fiscalía tiene que dar mayor información, pero este es el contexto en el cual se detiene esta persona y no tiene nada que ver con un asunto político. De hecho, nosotros no fuimos informados de la detención de ella hasta que no ocurre, y es que la fiscal informa al Gabinete de Seguridad por qué se detiene, cuáles son las presuntas responsabilidades de esta persona.
0: Pues ahí está otra cuestión que es muy, pero muy importante. Y vámonos, le decía que hoy la presidenta estuvo ya en Michoacán y desde Morelia la presidenta Claudia Sheinbaum Pardo encabezó la presentación de los avances en los 12 ejes del Plan Michoacán por la Paz y la Justicia, destacando que su visita de este fin de semana tiene el objetivo de supervisar los trabajos que se realizan como parte del Plan de Justicia del Pueblo Purépecha. Vamos a seguir viendo. Ay, eso te tocaba a ti, ¿verdad?
14: Sí, órale, tú sigue con esto.
0: Vamos a seguir viendo Michoacán con el objetivo de avanzar en la paz y la justicia para el pueblo de Michoacán, destacó en conferencia de prensa matutina al secretario de Infraestructura, Comunicaciones y Transportes, Jesús Antonio Esteva Medina. Detalló que en materia de infraestructura se invierten cerca de 54 mil millones de pesos. Escuchemos a Claudia Sheinbaum Pardo.
13: Pero el principal objetivo, y es la instrucción que tiene el gabinete en coordinación con el gobierno del estado, es la extorsión, es erradicar la extorsión en Michoacán. Ese es el objetivo. Evidentemente es construir la paz, la justicia, pero hoy sabemos que en distintas regiones del estado, en algunos lugares concentrados en ciertos municipios, uno de los temas que nos han solicitado permanentemente la ciudadanía es disminuir la extorsión. Ha habido muchas detenciones del estado y también del gabinete de seguridad, pero la instrucción que he dado es que nos concentremos en erradicar ese delito.
0: Pues ahí está, nos concentremos en erradicar ese delito. Y vamos con una más. El T-MEC sigue siendo tema de conversación y tema de la mañanera. Y es así como Claudia Sheinbaum Pardo dice que el T-MEC sigue vigente y hay certeza para invertir en México.
14: La presidenta Claudia Sheinbaum afirmó que en la primera revisión anual del T-MEC, la cual está en curso, vamos muy avanzados, por lo que se mostró optimista de llegar a un acuerdo satisfactorio integral, aunque Estados Unidos rechazara extender el acuerdo automáticamente otros 16 años. Nuestra visión es que la primera revisión va a ser muy determinante y ya vamos muy avanzados. No es que inicien las conversaciones ahora, sino que ya llevamos bastante tiempo de avance. Entonces, somos optimistas en el T-MEC.
11: dijo la mandataria desde Morelia, Michoacán. La jefa del Ejecutivo Federal apuntó que ese fue el mensaje que le trasladó a los empresarios que forman parte del programa IMEX, Industria Manufacturera, Maquiladora y de Servicios de Exportación, con quienes se reunió el jueves en Palacio Nacional. Al encuentro acudieron el secretario de Economía, Marcelo Ebrard, el titular del Sistema de Administración Tributaria, SAT, Antonio Martínez, la titular de la Agencia Digital, José Merino, y la coordinadora del Consejo Asesor de Desarrollo Económico Regional y Relocalización, Altagracia Gómez. Ante los riesgos de incertidumbre derivados de que Washington no prorrogó ipso facto el T-MEC por 16 años, la presidenta insistió en que hay certidumbre para invertir en México porque el tratado se mantiene con revisiones anuales, al menos hasta el 2036.
0: Pues ahí está, y vamos, nada más le cuento rápido, estaba la incertidumbre del homicidio de la periodista Rosana Guzmán. Se había dicho que encontraron un cuerpo, se llevaron a cabo algunas pruebas de ADN con sus familiares y todo esto, y ya hoy, justamente hoy, se determinó que sí eran los restos mortales los de esta periodista Rosana Guzmán, que recordemos fue sacada violentamente de su casa, enfrente de su pequeño, de su esposo, de su padre. Y bueno, pues la Fiscalía General del Estado de Veracruz informó que como resultado de las investigaciones ministeriales y de gabinete y de actos de inteligencia se ejecutaron ya 8 órdenes de aprehensión en contra de presuntos responsables del homicidio doloso calificado en agravio de la periodista. Los dictámenes periciales concluyeron en el proceso de identificación y confirmaron de manera científica que los restos localizados durante las diligencias corresponden a la comunicadora Rosana Guzmán. Entre los detenidos se encuentran Javier Iván, alias Delta 1, José del Carmen, alias Delta 7, Luis Arturo N, alias el Delta 11, o el Pelón, señalados por su presunta participación en la privación de la libertad de la víctima y posteriormente en complicidad con Karen Montserrat, alias La Hiena, en el homicidio de la periodista. El móvil, al parecer, pues no les había gustado una información que manejó la periodista.
14: Sí, sí, sí.
0: Y decidieron matarla. Así las cosas en México y sobre todo en Veracruz. Pero bueno, vámonos con el dólar, mi estimado Enrique, porque ni bajó ni subió.
11: Sí, se mantiene tablas el tipo de cambio. El dólar se comercializa en 17.47 pesos en bancos.
0: Pausa, regresamos.
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0: Y bueno, ya estamos en la recta final de este informativo y el domingo se va a limitar el acceso al Ángel y al Zócalo. Para minimizar riesgos por aglomeración de personas en los festejos mundialistas, el gobierno de la Ciudad de México implementará un despliegue operativo sin precedentes para el partido México-Inglaterra de octavos de final. En conferencia, la jefa de gobierno, Clara Brugada, detalló... ¿Es de octavos? No, ¿verdad? Es de 16avos. Este, no, ¿verdad? Ya es de octavos. En conferencia de prensa, la jefa de gobierno, Clara Brugada, detalló que la prioridad absoluta es descentralizar la concentración de aficionados, rompiendo con la tendencia de saturar el Zócalo y el Ángel de la Independencia. Esta semana, 4 personas murieron en la zona de festejos de Paseo de la Reforma. Anunció que el ingreso a ambas zonas seguirá siendo libre, pero con cupo estrictamente limitado, con el fin de salvaguardar la integridad de los asistentes. Se instalará un perímetro de seguridad alrededor del monumento y de la plaza. Las autoridades prevén que la ciudadanía comience a arribar desde muy temprana hora del domingo. Sin embargo, la regla será que en cuanto el Ángel alcance su capacidad máxima o en el momento que inicie el partido, el perímetro será cerrado por completo y no se permitirá el ingreso. Además, a aficionados, se invitará a los rezagados a desplazarse a otras glorietas de Reforma. El Ángel, el cupo máximo permitido será de 25,000 personas. La entrada al Ángel o al Zócalo es libre, pero con el aforo limitado. La entrada es libre, pero el cupo está limitado de todas y todos, dijo Brugada. Además, el anuncio anunció la ampliación de los puntos de transmisión del partido de 56 a 62 en espacios públicos equipados con pantallas de alta definición en varios puntos de la ciudad. En Reforma habrá 6 nuevas pantallas desde la Estela de Luz, o sea, ya más para allá, ya no en la Diana Cazadora, sino hasta el cruce con Avenida Hidalgo. El operativo contempla la participación de 40,000 servidores públicos, quienes operarán apoyados por un sistema de monitoreo tecnológico permanente para atender contingencias en tiempo real. Y sí, le recomiendo, si usted piensa venir con sus hijos, ahora recordemos, Enrique, no sé si lo tomaron en cuenta, o hay paseo ciclista. Los domingos hay paseo ciclista.
14: Deberá suspenderse.
0: Yo creo que lo deberían de suspender, ¿verdad?
14: Tal evento, suspensión.
0: Sí, porque si no va a ser un relajo. Problema muy, muy, muy grande. Pero bueno, esto, pues sí, ahí vamos a ver qué es lo que sucede. Pues ya le comentaba también de las pantallas, ya prácticamente ahorita estamos haciendo tiempo porque ya estamos sobre los minutos finales. ¿Y tu pronóstico, Enrique, para el domingo?
14: 2-0, México.
0: 2-0, así, contundente, 2-0. ¿Tú, Paquito? Sé que no. No, mire, no, si yo le doy mi pronóstico me van a decir, ya saben, negativo y todo eso. Entonces, mejor me río. Y pues, con que le vaya como le vaya, ¿no? Ojalá que no salgan a jugar con sus relojes carísimos, lo sé, que ya los devolvieron, ¿no? No vaya a ser que vaya a ser un peso muy complicado andarlo cargando en su manita. Pero bueno, las cosas que suceden y las cosas que le platicamos aquí en Informe 24.
14: Tú da tu pronóstico.
0: Híjole, ¿lo doy?
14: Sí.
0: 3-2. 3-2, Inglaterra. 3-2, Inglaterra.
14: Bueno,
0: ya. El lunes recibo cachetadas o recibo... Ay, mira, sí le atino. Bueno, vamos a ver qué sucede. Por lo pronto, gracias a todo el equipo. Gracias, Jess. Gracias, Paquito. Gracias, Javier. Gracias a ti, Enrique. Gracias a todos. Sobre todo, gracias a usted por escucharnos. Soy José Plaza y me quedo para servirle. Hasta el lunes.

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2: Son las 7
1: en punto. 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

0: Bien amigos, esto es Romántica 1380, estamos ya con Luis Miguel en estos sus romances, romances con Luis Miguel. Y bueno, escuchamos el tema Dame tu amor, tu imaginación, y bueno, felices y contentos de tenerte aquí en esta emisión dedicada a Luis Miguel. Paco Ángel, control de audio, soy Enrique López Poblano, sigue con nosotros, y bueno, estamos viviendo un mundial estupendo, así es que sigamos bajo esa... bajo ese tono, como dicen por ahí. Muy bien, tenemos un corte y regresamos. Escucha lo que viene.
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0: Bien amigos, escuchamos el tema Hay Cariño y La Puerta aquí con Luis Miguel a través de Romántica 1380 en esta nochecita agradable correspondiente al viernes 3 de julio del 2026, ya viernes. Vamos a ver ahora qué dicen los portales respecto a Luis Miguel. Bueno, aquí tenemos uno, el de Contramuro, que titula Verdad Revelada, nada sobre Luis Miguel en el claustro de Sor Juana. Vocero aclara, sí, efectivamente el vocero dice que pues Luis Miguel nunca llegó a la Universidad del Claustro de Sor Juana a grabar ningún comercial, para nada, eso fue al ladito, ahí en la calle de Regina, así es que pues no, nunca hizo acto de presencia en el campus de la Universidad Sor Juana Inés de la Cruz. Bueno, pues Luis Miguel estuvo cerca, pero no propiamente en la universidad. Bueno, pues ¿qué te parece? Pues sí, efectivamente Luis Miguel anda pues ya activo después de haber salido de su intervención, y bueno, pues ahí lo tenemos grabando comerciales muy cerca de acá, ¿verdad? Ahí por las calles de Izasaga, Metro Isabela Católica, Regina. Bueno, magnífico. Continuamos. Saludos, gracias. Sigue disfrutando en este fin de semana de Romántica 1380 y escucha lo siguiente.
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0: Bueno, muy bien, aquí estamos con Luis Miguel a través de Romántica 1380, Romances con Luis Miguel, la historia de un amor, y cuando vuelva a tu lado, ¿qué te parece? Saludos, feliz noche de viernes. ¿Qué tenemos respecto a Luis Miguel? Aquí el sitio de Uno TV reporta, dice, reportan llegada secreta de Luis Miguel a la Ciudad de México. Bueno, de lo cual ya te hablé. Bueno, sí, efectivamente fue secreta y vino a grabar un comercial. Así es que, bueno, pues ahí tienes a Luis Miguel. Hizo su comercial y se retiró. Muy campante. Bueno, aquí lo tenemos a Luis Miguel a través de Romántica 1380. ¿Qué tal? ¿Cómo te va? Si estás merendando, muy buen provecho. Y ahora, continuamos.
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0: escuchamos Hasta que me olvides con Luis Miguel a través de Romántica 1380. Saludos, feliz viernes, viernes 3 de julio del 2026. Gracias por acompañarnos. Y bueno, pues aquí estamos en la frecuencia del amor, llevándote muy buena música en esta nochecita. Fin de semana estupendo para todos. Y bueno, sigamos divirtiéndonos en grande. Escucha lo que viene.
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0: vida.
1: Y bien, amigos, escuchamos el tema Entrega Total, el primero, y también De Quererte Así. Luis Miguel en acción a través de Romántica 1380. ¿Qué tal? ¿Cómo te va? Gracias por acompañarnos en este fin de semana. Saludos, amigos, en el Centro Histórico de la Ciudad de México. ¿Qué tal? ¿Cómo les va? Gracias. También saludos a ti que nos estás acompañando allá por los rumbos del Ajusco. Muy bien, continuamos contigo. Faltan exactamente 11 minutitos para que den las 8 de la noche y esto es Romántica 1380. Escucha lo siguiente.
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Bien amigos, escuchamos el tema Contigo y Paloma Querida, aquí con Luis Miguel a través de Romántica 1380. Paco Ángel está en control de audio, soy Enrique López Poblano, sigue con nosotros aquí en la Frecuencia del Amor. Enseguida viene el gran vidente y espiritista de nacimiento Maximiliano, el máximo exponente de las ciencias ocultas, en un programa de sanación espiritual que en realidad es un servicio para ayudar a la humanidad y que va a resolver tus problemas de raíz, por lo tanto consúltalo. ¿Sale, vale? Mañana también lo escuchas con nuevo contenido a las 8 de la mañana y a las 13 horas. Magnífico. Bueno, Vicky, te escuchamos.

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4: Son las 8
2: en punto.
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7: Hola, ¿qué tal? Mi bella familia, apreciados oyentes, queridos hermanos, un saludo cordial y fraternal para todos ustedes que a diario nos escuchan a través de la Romántica 1380 AM. Estamos en vivo y en directo. Hoy es día viernes 3 de julio del año 2026. Mucho gusto, yo soy el vidente Maximiliano. Soy espiritista, clarividente, parapsicólogo, mentalista, naturista. Soy el director de la congregación Renacer, Fluir y Vivir. Somos una prestigiosa hermandad católica, apostólica y visitantes de la Iglesia Romana. Somos misioneros de Dios y tenemos la capacidad física, mental y espiritual para ayudarle a solucionar cualquier tipo de problema, por difícil que parezca. Descubrimos lo paranormal y a cualquier enfermedad, a cualquier dolor, a cualquier molestia, a cualquier irregularidad que usted tenga extraña, oculta, postiza o sobrenatural con su salud, le ayudamos a darle curación, sanación espiritual a través de la imposición de manos, a través del poder divino que es el poder de Dios. Este es un programa de sanación espiritual y un encuentro con la verdad, y queremos invitar a todas aquellas personas que tienen problemas familiares, a usted que no le rinde el dinero, marchan mal sus negocios, juega y pierde, enamora y fracasa. Hablo con usted que se le mueren sus animales, usted que no puede dormir, usted que lo que cultiva allá en su rancho, en su terreno, no se le da, usted que siente presencias o manifestaciones extrañas, que ve luces extrañas. Hablo con usted para que se dé la oportunidad de tener un encuentro con la verdad a través de su nombre y la fecha de su nacimiento, y nosotros, sus hermanos, los guías y consejeros, expertos y profesionales en las ciencias ocultas, vamos a hacer un estudio espiritual, vamos a realizar un recorrido ancestral y le vamos a hablar con la verdad acerca de su pasado, de su presente y de su futuro. Le vamos a decir sin temor a equivocarnos quién le quiere, quién le ama, quién le engaña o quién por odio, envidia o maldad se atrevería a hacerle algún tipo de daño. 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Quiero invitarlos para que alisten y preparen un vasito con agua, porque al finalizar este maravilloso programa siempre hacemos una oración en donde damos gracias a Dios. Una poderosa oración en donde a través del vasito con agua vamos a darle gracias, a pedir perdón y a poner nuestras súplicas, y vamos a recibir la energía del Todopoderoso, de nuestro Señor Jesucristo, del que está arriba, que para abajo todo lo ve. Comprobamos con hechos. Estas son las personas que ya nos han visitado y se han dado la oportunidad de darle solución a sus problemas, de encontrar el éxito, y hemos curado cantidades de enfermedades extrañas que ni siquiera la ciencia médica ha logrado detectar. Por favor, no culpen a los doctores, no culpen a los especialistas. Un saludo muy cordial para todos los médicos, para todos los profesionistas de la salud, y tenemos que ser conscientes que en esta vida existe más la envidia y la maldad que la propia caridad. Cara vemos, corazones no sabemos. Así como existe el día, existe la noche. Así como existe el bien, existe el mal. Comprobamos, es con hechos.
8: A mí me habían enterrado. Me está yendo mal en todo, en todo. Y entonces ya acudí al hermano Maximiliano. Sí me libró de esa brujería que me tenían enterrado. Pues ya estoy bien. Yo no pensé que me fueran a sacar de ahí. Y me empezó a ir bien en los negocios y también con mi familia. Ya estoy bien.
9: Después de 8 años de matrimonio, tengo una relación perfecta y 2 hermosos hijos. Se destruyó por una mujer que se metió en mi vida. Él me despreciaba, él ya no quería estar conmigo. Gracias al hermano Maximiliano yo pude salvar mi matrimonio. El día de hoy estoy contenta con mis hijos, mi marido. Gracias, hermano Maximiliano.
7: Estamos en vivo y en directo a través de esta prestigiosa radio y le vamos a dar la oportunidad a las llamadas que quieren participar al aire. Hola, ¿qué tal? ¿Con quién tengo el gusto?
10: Con Benjamín Manzano.
7: Benjamín Manzano, hijito de Cristo, bienvenido al programa. ¿Primera vez que se comunica o ya nos visitó?
10: No, yo ya los visité.
7: ¿Dudas, inquietudes o agradecimiento?
10: Agradecimiento.
7: Hijito de Cristo, cuéntele a los oyentes cuáles eran sus problemas, sus dificultades, ¿qué lo animó a visitarme?
10: Yo quiero agradecer porque tenía fuertes dolores de cabeza, muchos problemas de salud en el trabajo y en el amor, pero ahora mi vida ha cambiado por completo desde que los visité y seguí sus sabios consejos.
7: Cuando usted me visitó, yo recuerdo muy bien que usted llegó un poco escéptico, yo le comprobé, le demostré lo que estaba pasando, y usted vio con sus propios ojos quién le estaba haciendo este trabajo de brujería a usted.
10: Sí, yo lo vi claramente.
7: Yo le dije a usted que hiciera algo en contra de esa persona, que tomara venganza o que dejara todo en manos de Dios.
10: No, usted me dijo que no era buena la venganza, que yo dejara todo en manos de Dios, y así fue como mi vida cambió.
7: ¿Y cómo se siente hoy en día después de haberme visitado?

0: Trabajo con mi pareja, no tengo problemas y todo ha cambiado a partir de que los visité a ustedes. Gracias, maestro.
1: Gracias a Dios que me ha dado la sabiduría, el conocimiento y el don. ¿Logró recuperar usted la parte de la potencia sexual, la parte de la fertilidad masculina?
0: Claro que sí, en su totalidad. Hoy soy un hombre viril 100% y con un trabajo garantizado.
1: ¿Qué le puede decir usted a aquellas personas que no creen en la maldad, que no creen en la envidia, que no creen en la traición?
0: Yo les digo que se acerquen a Dios, que se acerquen a usted para que los haga ver que realmente todo es posible y que todo tiene un porqué y que en todo esto está Dios, los ángeles que interceden por nosotros.
1: Gracias por participar y que Dios te bendiga. Me siento orgulloso y estupefacto al ver que son millones las personas que hoy en día gozan de una salud y disfrutan en felicidad y en armonía y con mucho amor.
2: El trabajo que el maestro me mostró era con la Santa Muerte, debido a que la expareja de mi marido nos estaba trabajando para separarnos, y él desbarató todo lo malo que había en nuestra vida. Mi esposo ya dejó de tomar, dejó los vicios, y él vuelve a ser el mismo hombre del que yo me enamoré. Le doy las gracias por haber hecho este gran cambio en mi vida.
3: Caí en un problema de drogadicción, alcoholismo, nada me ayudaba. De hecho, estuve anexado en esta cosa que les llaman anexos. Afortunadamente conocí al hermanito Maximiliano. Ahora estoy libre de todo eso. Ahora ya tengo un trabajo, tengo una pareja que me apoya y estoy muy agradecido.
1: Comprobamos, es con hechos, estamos en vivo y en directo, hoy es día viernes 3 de julio del año 2026 y quiero agradecerle a todas las personas que nos han dado el agradecimiento, nos siguen recomendando y que han confiado en nuestra congregación Renacer, Fluir y Vivir, a todos ustedes en la Ciudad de México, en el Estado de México, en todo el Valle de México, que el Señor les bendiga eternamente y que derrame salud, sabiduría, bendiciones y abundancia en sus vidas, en sus hogares, en sus trabajos, en todo lo que se propongan, queridos hermanos. 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

0: 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Comprobamos, es con hechos.
1: Yo me encontraba en una racha negativa. No hallaba la manera de salir de esta situación tan difícil. Ahora puedo decir que mi suerte ha cambiado. Todo lo que yo hago ahora me sale bien porque me guió por el camino correcto. Me guió por el camino que yo necesitaba. Muchas gracias, hermanito.
2: Después de 10 meses que yo no encontraba trabajo, no tenía ni siquiera para comida. No tenía ni siquiera para pasajes para salir a buscar un trabajo. Gracias a Dios y al hermano Maximiliano encontré un buen trabajo. El día de hoy soy gerente de una financiera. Gracias por cambiar mi suerte desde el momento que lo conocí.
0: Comprobamos con hechos, estamos al aire a través de la Romántica 1380 AM. Hoy es día viernes 3 de julio del año 2026 y quiero agradecerle a todas las personas que ya nos han visitado y se han dado la oportunidad de darle la solución a todos sus problemas. Quiero agradecerle a todas las personas que han confiado en nosotros y que han logrado darle la curación, la sanación, el alivio, la mejoría a esas enfermedades extrañas, y todo lo hacemos bajo el poder de Dios. Recuerden que para Dios no hay nada imposible y que la misericordia de Dios es eterna. Los invito para que alisten el vasito con agua para hacer la poderosa y milagrosa oración. 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Queridos hermanos, muchísimas gracias a todos ustedes. Siguen entrando llamadas, mensajes de texto y mensajes de WhatsApp. Con mucho gusto seguiremos dando respuesta, ayuda y contestación. Vamos a hacer la oración. 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Dios Padre Todopoderoso, Misericordioso y Omnipotente, gracias por la vida, por la salud, por nuestra familia. Gracias, Señor, por los sagrados alimentos, por nuestro trabajo y por todo. Infinitas gracias. Te pedimos perdón por nuestros pecados, nuestras malas acciones y malos pensamientos. Bendícenos, ilumínanos, guíanos, protégenos y llénanos de mucha salud, sabiduría y felicidad. Hoy, mañana y siempre. Bendice a todas aquellas personas que tienen este vasito con agua para que reciban la energía y reciban la bendición tuya, Señor. Porque recuerda, Padre amado, que para ti no hay nada imposible y tu misericordia es eterna. Amén, amén, amén. Vamos a beber el primer sorbo en el nombre de Dios Padre. Vamos a beber el segundo sorbo en el nombre de Dios Hijo. Y vamos a beber el tercer sorbo en el nombre del Espíritu Santo. Que la bendición de nuestro Padre Todopoderoso esté con todos ustedes, queridos y apreciados hermanos del alma.
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4: Son las 8,
1: con 32 minutos. 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

0: El mejor auditorio está en Romántica 1380. ¿Qué tal? ¿Cómo estás? Qué bueno que nos acompañas. Aquí estamos para servirte. Sigue con nosotros.
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4: Son las 9.
1: En punto. 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
1: Son las 9.
0: Con 14 minutos. 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
8: Son las 9
6: con 31 minutos.
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1: Son las 9.
0: Con 45 minutos. 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
2: Son las 10.
0: Con un minuto.
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4: Son las 10
3: con 30 minutos.
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1: Son las 10 con 44 minutos.
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1: Son las 11.
0: Con un minuto. 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
1: Son las 11
0: con 15
1: minutos.
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6: Son las 11,
5: con 30 minutos.
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1: Son las 11.
0: Con 45 minutos. 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

0: Gracias, Manuel. 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
1: Son las 6.
0: Con 4 minutos. 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
7: Hola, hola, ¿cómo están? Soy Claudia Mejía. En esta ocasión vamos a hablar de un tema que le compete a las mujeres. Bueno, en parte mujeres, en parte a tu pareja, en parte a todos, porque somos una red de apoyo aquí en esta vida. Debemos de tener siempre redes de apoyo y no estamos solitos. Entonces, pues vamos a empezar. En esta ocasión vamos a hablar de endometriosis. Es una palabra medio rara y tal vez nunca la hayas escuchado, o tal vez sí. Pero si eres mujer, seguramente sí. Y para eso está conmigo la doctora Alejandra López Chávez. Ella es ginecóloga y obstetra. ¿Cómo estás?
8: Hola, muy bien, muchas gracias. ¿Y tú?
7: Muy bien, aquí emocionada porque es tu primera vez.
8: Sí, es la primera vez.
7: Endometriosis. O sea, yo escucho endometriosis y endometrio. Bueno, ya nosotras sabemos que el endometrio, pues es esa capita que se suelta cuando estamos en nuestro periodo.
8: Exacto.
7: ¿No? Pero se escucha más peligroso y más feo que solamente.
8: Sí, suena,
7: eso, ¿no?
8: Suena intimidante la palabra.
7: Exacto,
8: ¿no?
7: Sí.
8: Pues justo lo que mencionabas, o sea, primero hay que entender que el endometrio es esta parte bien interna del útero que va a tener básicamente dos funciones. La función uno es que se va a hacer gruesita entre una regla y la otra, se va a hacer gruesa porque se prepara para recibir un embarazo. Si en esa mujer, en ese mes, no hubo un embarazo, al terminar ese periodo, va a caerse este endometrio en forma de menstruación, ¿no? O sea, el endometrio tiene que vivir justo en la cavidad endometrial y se va a descamar mes a mes en forma de regla. Sin embargo, la endometriosis quiere decir que hay tejido que no es endometrio como tal, es tejido similar, que eso es muy importante entender, que no es endometrio, que es tejido similar al endometrio y que va a estar fuera de esta cavidad, que puede abarcar cualquier parte del cuerpo humano, desde cerebro, desde ¿qué? Pulmones, desde el diafragma, pero principalmente va a estar en órganos pélvicos, que puede ser a lo mejor la vejiga, el uretero, el intestino, o literalmente los ovarios, las salpinges. Si bien esta es la localización más frecuente, no es la única. Entonces, realmente los síntomas van a ser múltiples, muy variados, en muchos matices, y cada paciente lo va a vivir de manera distinta. Entonces, si bien la endometriosis puede tener diferentes grados de afectación, siempre va a haber un dato que nos haga sospechar de ella.
7: Y si dices que es otro tipo de tejido que puede estar en cualquier otro órgano, si de por sí el dolor que una siente en su periodo, no me quiero imaginar el dolor que sería tener ese tejido en otro órgano. O sea, ¿esto sí es así?
8: Sí, literal. O sea, al final del día, el tejido endometrial sano que está dentro del útero va a tener receptores para ciertas hormonas, ¿no? Estas hormonas, de manera natural, las produce el ovario. Pero también hay hormonas que producimos a través del tejido graso, a través de ciertos procesos químicos. Pero en una paciente sana, estrictamente hablando, y te hago mucho hincapié en esta parte que tú me acabas de mencionar, el dolor que sentimos durante la regla. Y ese es un punto pivote. La regla puede doler, claro que puede doler, pero hay un grado para diferenciar cuando es un dolor normal, entrecomillado, y un dolor que ya no se considera normal. Y esta palabra de es que para mí el dolor es normal, el normalizar el dolor, creo que es el gran error que podemos cometer desde a veces las propias pacientes que lo normalizan y también nosotros como médicos que no les damos el peso, ¿no? El ajusta el justo peso a las cosas, ¿no? Entonces, tener dolor durante la regla puede ser normal siempre y cuando no afecte calidad de vida, que no sea un dolor incapacitante, que sea un dolor que te permita hacer tu vida prácticamente normal. Entonces, la endometriosis puede ser extremadamente aparatosa. Pacientes que durante la regla pueden tener sangrado a través del recto, a través de la orina, que pueden llegar a convulsionar, que pueden llegar a tener desmayos, que pueden tener focos de diarrea tremenda durante la menstruación. Y también importante no encasillarlo solo a la regla, ¿no? Porque a veces los médicos podemos caer a que solamente vas a tener dolor durante la menstruación. Y si no estás menstruando y te duele, entonces no es endometriosis. Y eso es un error, porque la endometriosis es una enfermedad crónica. Crónica quiere decir que dura mucho tiempo, que va a ser... se va a ir complicando, que va a ser una enfermedad que va a ser progresiva, y eso hace que cada vez las molestias vayan siendo más aparatosas. Desde primero ser un dolor entre comillas no tan complejo, que a lo mejor con analgésicos se puede tratar, a terminar en situaciones que requieran cirugía por una obstrucción intestinal, porque la función del riñón ya no está del todo bien, y todo porque esta enfermedad es muy agresiva.
7: Nos decías que hay una estadística que nos puede sorprender. ¿Cuántas mujeres lo padecen?
8: La estadística a nivel México se estima que una de cada 10 mujeres va a tener algún grado de endometriosis. O sea, una de cada 10. Es impresionante. Sin embargo, tardamos en hacer el diagnóstico en promedio de 7 a 10 años.
7: ¿Qué? ¿Por qué?
8: Es muchísimo, exacto. ¿Por qué? Porque los síntomas son sumamente diversos. Wow. El hecho de que el tejido puede estar a lo mejor en el intestino puede hacer que tú, al momento de la regla o fuera de la regla, puedas tener colitis, ¿no? Que tengas esta sensación de estar muy distendido después de comer ciertos alimentos, que tengas problemas al momento de evacuar, que tengas periodos de diarrea, porque el intestino se va a irritar por ese tejido y va a hacer que tengas evacuaciones sumamente líquidas, o que puedas intercalarlas con estreñimiento, porque a lo mejor está obstruida una parte del tubo digestivo que no permite que pase la evacuación, y puedes alternar entre diarrea y evacuaciones pues duras con estreñimiento y decir es que es colitis. El tema emocional es algo fundamental. O sea, vivir con endometriosis lleva a las pacientes a tener periodos de ansiedad, periodos de depresión, periodos en los que no saben qué está pasando con su cuerpo, y también es fácil que las encasillemos a, bueno, es que tienes estrés por el trabajo, tienes presiones con la pareja, tienes presiones con los hijos, y más bien va de la mano con todo esto de la endometriosis.
7: ¿Por qué les pasa? O sea, pues, ¿cuáles son las causas?
8: Pues mira, la verdad es que desgraciadamente no tenemos los médicos una certeza de una causa única. O sea, hay muchas teorías de por qué sucede la endometriosis, teorías ya muy viejitas, algunas de ellas que tienen casi 100 años de que las empezaron a estudiar. Hay otra teoría que nos habla de que esto se forma desde que éramos embriones, desde que estábamos en la pancita de nuestra mamá. Nuestras células tienen esta capacidad cuando somos embriones de decidir, bueno, tú eres una célula del hígado, te vas para el hígado. Tú eres una célula del cerebro, te vas a cerebro. Tú eres de útero, te vas al útero. Hay teorías en las que estas células no llegaron a su destino final, se quedaron en el camino y por eso quedaron implantes en varias partes del cuerpo. Hay otra teoría que habla de que el cuerpo tiene esta capacidad de transformar un tipo de célula a otra. O sea, hay células que tienen que estar en la parte más superficial de los órganos, que se llaman peritoneo, y a lo mejor sufren este tipo de transformaciones a otro tipo de célula parecida al endometrio. Entonces, la verdad es que hay muchas teorías. También hay teorías genéticas en las que hay un patrón genético de que en tu familia probablemente, si tú tienes endometriosis, tías, primas, hermanas, tu mamá probablemente también tenga endometriosis. Y también cada vez nos acercamos más al tema de las enfermedades autoinmunes, porque hay una cierta relación en pacientes con lupus, en pacientes con artritis reumatoide, esas enfermedades que son también muy difíciles de diagnosticar y que también pueden tener una correlación con endometriosis.
7: Aquí en el ISSSTE sabemos que de primera instancia hay que ir a nuestra clínica.
8: Sí.
7: Ellos nos referirán al especialista. Aquí en el ISSSTE hay todo este grupo de apoyo, tanto emocional como médico.
8: Pues la verdad es que como tal un grupo de apoyo específico para endometriosis, en el tema emocional todavía no, en la parte de psicología todavía no lo hay. En la parte quirúrgica, pues el abordaje ideal es vía laparoscopía. No se sugiere tanto la cirugía abierta porque va a ser bastante más agresiva de por sí. Entonces, en el ISSSTE, en hospitales de tercera tercer nivel, como el 20 de noviembre, como en el López Mateos, como en el 1 de octubre, que hay este abordaje de cirugía laparoscópica, es una buena herramienta. Y todavía más pensando en cirugía robótica. La cirugía robótica viene a ser un parteaguas en el manejo de enfermedades tan complejas como es la endometriosis. Entonces, en este momento, hasta donde tengo entendido, solamente en el 20 de noviembre hay Da Vinci, y eso nos va a dar una oportunidad a los médicos y evidentemente a las pacientes para que tengan manejos mucho más integrales.
7: Me dio mucho gusto que estés aquí.
8: Ay, a ti, muchísimas gracias por la invitación. Estoy muy contenta, me encanta hablar de este tema porque siento que como médicos tenemos la responsabilidad con las pacientes de hablar de este tema que a veces está muy oculto.
7: Gracias, yo soy Claudia Mejía, nos vemos en un siguiente episodio. Hasta pronto.
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1: Son las 6.
0: Con 19 minutos. 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
2: Son las 6
1: con 33 minutos. 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
1: Son las 6
0: con 48 minutos. 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
1: Son las 7.
0: Con 35 minutos. 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
2: Y es que claro, respiramos miles de veces al día, pero casi nunca prestamos atención a cómo lo hacemos. Tómate un minuto para inhalar lentamente y exhalar con calma. Esto puede ayudar a disminuir la tensión y a recuperar la concentración. Es un gesto sencillo, gratuito y siempre está al alcance de todos. Y ojo, no subestimemos recuperar la concentración, disminuir la tensión, porque de hecho hoy en día es lo que más nos hace falta. Tener esta capacidad de concentrarnos. Con estas redes sociales, con el acceso a la tecnología, la información bombardeándonos por todos lados, ya no nos concentramos. Si observamos nuestra respiración, tal vez podamos sentir cómo disminuye la tensión. Que esta mañana también tenga un momento para respirar, que esta mañana también te regales un instante para reconectarte y comenzar de nuevo este ciclo de concentración. Vámonos con más música, gracias por elegirnos una vez más en esta mañana deliciosa de julio, estas mañanas húmedas, lluviosas y muy festivas, por cierto, que ya viene el partido y se asoman estas actividades del Mundial.
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1: Son las 7. Con 42 minutos.
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1: Y así seguimos escuchando muy buena música esta mañana a través del 1380. ¿Sabías que hay estudios que muestran que escuchar música puede disminuir los niveles de estrés y favorecer estados de tranquilidad? Tal vez por eso hay canciones que sentimos como un abrazo. Ojalá que esta mañana encuentres aquí esas melodías que te hagan sonreír o simplemente respirar un poco más despacito, suspirar más bien, y disfrutar de la compañía, de la charla de esta mañana deliciosa aquí en el 1380 de tu AM.
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1: Son las 7.
0: Con 55 minutos. 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
2: ¿Hace cuánto no contemplas algo? Y es que contemplar es una palabra que usamos poco, pero necesitamos muchísimo. Significa detenernos a observar sin prisa un árbol, una taza de café, la lluvia sobre la ventana o el rostro de alguien querido. No todo momento debe ser hiperproductivo. Algunos momentos simplemente merecen ser vividos. Que tengas una mañana llena de esos pequeños instantes aquí en el 1380 de tu AM.
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1: Son las 7.
0: Con 57 minutos. 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
1: Son las 8.
0: Con 6 minutos. 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
1: Y así continuamos con más. Muy, muy buenos días. Gracias por acompañarnos una mañana más a través de este espacio. Y julio continúa regalando unos días muy lluviosos aquí en la Ciudad de México. Así es que antes de revisar el pronóstico, te invito a que lleves tu paraguas, que conduzcas con mucho cuidado y, bueno, pues que tengas paciencia porque los días continuarán lluviosos aquí en la ciudad. Vámonos con más. Continuamos, por supuesto, a través de esta extraordinaria frecuencia para ti.
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18: Son las 8:20.

0: 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Son las 8 con 28 minutos. 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
1: Seguimos con más. Muy buenos días, qué gusto saludarte. Donde quiera que te encuentres escuchándonos esta mañana, no importa si apenas estás disfrutando tu primer cafecito o si vas rumbo al trabajo, queremos acompañarte con estas baladas románticas que forman parte ya de tantos y tantos recuerdos. Seguimos contigo compartiendo, por supuesto, lo mejor de la música en esta mañana deliciosa.
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1: Son las 8.
0: Con 38 minutos. 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
3: Y la emoción por las actividades del Mundial sigue presente y seguramente muchos ya están organizando cómo disfrutar los próximos encuentros. Entre la lluvia que hemos tenido en la ciudad, bueno, pues es también muy buena opción quedarnos en casa, estar con la familia, con los amigos y disfrutar de estos partidos con tranquilidad. Y por supuesto, no se les olvide que antes de planear las actividades de los próximos partidos, bueno, pues sigamos escuchando, por supuesto, el 1380 a través de la misma frecuencia. Vámonos con más música, seguimos contigo compartiendo lo mejor de la música.
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1: Son las 8.
0: Con 40 minutos. 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
1: Son las 8.
0: Con 52 minutos. 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
2: Son las 9
0: en punto.
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5: Hola, ¿qué tal? Queridos, apreciados y fieles oyentes, reciban un saludo cordial y fraternal para todos y cada uno de ustedes que a diario nos escuchan a través de la Romántica 1380 AM. Estamos en vivo y en directo. Hoy es día sábado 4 de julio del año 2026. Yo soy el hermanito Maximiliano, soy espiritista, parapsicólogo, mentalista, clarividente, soy el director de la congregación Renacer, Fluir y Vivir. Somos una prestigiosa hermandad católica y estamos para el servicio de la humanidad. Este es un programa de sanación espiritual y un encuentro con la verdad, y queremos invitar a todas aquellas personas que están sufriendo en silencio y que están pasando por una mala situación, a todas aquellas personas que están cargando enfermedades extrañas, postizas y sobrenaturales. Queremos invitarlas para que llamen y participen a través de su nombre y la fecha de su nacimiento, y nosotros, sus hermanos, los guías y consejeros, expertos y profesionales en las ciencias ocultas, nos vamos a encargar de hacer un estudio espiritual. Vamos a realizar un recorrido ancestral en donde, a través del poder y el don que Dios nos ha dado, le vamos a hablar con la verdad acerca de su pasado, de su presente y de su futuro. Le vamos a decir, sin temor a equivocarnos, quién le quiere, quién le ama, quién le engaña o quién por odio, envidia o maldad se atrevería a hacerle algún tipo de daño. ¿Tiene usted problemas familiares? ¿No le rinde el dinero? ¿Marchan mal sus negocios? ¿Juega y pierde? ¿Enamora y fracasa? ¿No puede dormir? ¿Siente usted que se le sube el muerto? 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Y las personas que quieran que su llamada, que su asesoría, que su teleconsulta, que su explicación, que esa gran consulta que se le va a dar sea en privada, con mucho gusto también respetamos su decisión. 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Ya son más de 32 años de experiencia y gracias a Dios nunca hemos tenido una queja ni un reclamo. Gracias a el Señor y a la Virgen de Guadalupe, son millones las personas que viven contentas, agradecidas y felices. Quiero invitarlos para que alisten y preparen un vasito con agua, porque al finalizar este maravilloso programa siempre hacemos una oración en donde dirigimos el alma a Dios, una oración en donde damos gracias, pedimos perdón y ponemos nuestras súplicas. 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
6: Mi nombre es Yasmín Alejandra García. Yo acudí hace un tiempo con el director Maximiliano. La verdad, yo estaba algo desesperada, confundida y pues incrédula. Él me reveló la persona que me lo había hecho. Fue una expareja de mi pareja que no estaba conforme por nuestro matrimonio. Ella me puso este mal al grado en el que había la posibilidad de yo quedarme sin matriz. Acudo con él, me revela el nombre, el rostro de la persona que me hizo el daño y me ayudó a curarme todo esto que yo tenía. Hoy en día pues ya estoy con la dicha de que pues voy a ser mamá, feliz de la vida y agradecida con él.
5: Sí, bueno.
7: Bueno.
5: ¿Cómo es su nombre?
7: Hola, me llamo Carolina Vázquez.
5: Carolina Vázquez, bienvenida al programa. ¿Cuál es la fecha de su nacimiento?
7: 27 de septiembre de 1984.
5: Carolina, a través de su fecha de nacimiento, logro ver que es regida sobre el signo de Libra. Logro analizar claramente a través de la fecha de su nacimiento, Carolina Vázquez, que usted es una mujer joven, una mujer humilde, una mujer que le ha echado muchas ganas a la vida, una mujer inteligente. Veo que maneja muy bien la parte de sistemas, ¿verdad?
7: Sí, claro, sí, todo eso soy.
5: Ok, pero logro visualizar también que ha estado pensativa, preocupada, estresada, ha llorado mucho y esto es por su esposo. ¿Es así o no es así?
7: Claro. Sí, claro.
5: Ustedes tienen un hijo más o menos como de 3 años, ¿verdad?
7: Sí, mi hijo tiene 3 años.
5: Cuando empezó la relación todo era color de rosas. Usted y él era solo amor, solo paz, tranquilidad.
7: Y es que yo escuché sus testimonios en la tele y lo he visto en la tele.
5: Ah, ¿también me ha visto en la televisión?
7: Sí, claro, yo lo he visto en la tele, por eso me animé a marcar.
5: Necesito que por favor me lleve una foto de su esposo. ¿Hace cuántos días él no va a la casa?
7: Ya tiene como 3 días que no va a la casa.
5: Y usted lo ha llamado, usted le ha escrito y todo, y él la deja en visto, él no le responde, él la ignora y la desprecia por completo. Lo que vamos a hacer aquí en mi casa, consultorio, que es su casa, es hacer un ritual a través del espiritismo y a través del poder divino y el amor de Dios, porque lo que unió Dios no lo puede destruir ni desunir cualquier persona, mucho menos por la brujería ni por la maldad. La persona que está haciendo este daño, yo sé quién es, por respeto a los oyentes no le voy a decir, porque sé que es una persona muy conocida, muy allegado a la familia, y yo por eso la voy a esperar mañana, me hace el favor y me trae una foto de él, y necesito también que me traiga una prenda interior suya, porque vamos a hacer algo especial a través del poder de Dios, porque recuerde, Carolina, que nosotros no hacemos nada malo, ni mucho menos en contra de Dios, ¿de acuerdo?
7: Ok, claro.
5: Me va a traer una botella de agua bendita, una botella de agua bendita, la foto de él y una prenda interior suya, por favor, ¿de acuerdo?
7: Ok, claro.
5: Yo le garantizo y le aseguro y le prometo ante Dios, él va a regresar pidiéndole disculpas porque la última vez que se fue hace 3 días de su casa, él la trató mal. Él fue muy grosero con usted verbalmente, inclusive le dijo que hasta se fuera para la casa de sus padres, porque veo que usted vive en la casa de los padres de él, ¿verdad?
7: Sí, claro.
5: Perfecto, hijita, Dios la bendiga. ¿Le ha hablado con la verdad o le he mentido?
7: Usted me está hablando con la verdad.
5: Efectivamente. Aquí estamos es para comprobar con hechos, mi querida y apreciada Carolina, la voy a esperar y le vamos a entregar también el péndulo del gran poder para que usted atraiga a este ser amado, para que él cambie, para que usted encuentre el éxito, la paz, el amor y la abundancia en su hogar, en su vida, en su familia, en su relación. 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Va a timbrar, por favor, donde está la imagen de la Virgen de Guadalupe. Gracias, Carolina, por llamar y por participar y por confiar en nosotros. Y estoy seguro que su hogar, su relación, va a restablecer y se va a dar todo de la mejor manera. Es importante que tenga la fe y la voy a esperar. 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Como referencia, arriba del timbre tenemos la imagen de la Virgen de Guadalupe. Timbre fuertemente donde está la imagen de la Virgen de Guadalupe. Somos la congregación Renacer, Fluir y Vivir, y es de esta manera como le damos respuesta, ayuda y contestación a todas las personas que están llamando y participando en vivo y en directo hoy sábado 4 de julio del año 2026. Quiero invitarlos para que alisten el vasito con agua para hacer la poderosa y milagrosa oración. Recuerde que nosotros somos misioneros de Dios y nacimos para ayudarle a todos ustedes. No nos importa cuál es su religión, no nos importa si usted es chaparrito, si usted es alto, si usted es gordo, si usted es delgada, no nos importa el sexo, aquí se le ayuda a todo el mundo de corazón. 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Las personas que nos visiten van a pagar únicamente la consulta, que tiene un costo de $200, y van a recibir la lectura del tarot o la lectura de la baraja española o de la palma de la mano o del órbito de la vista, y le vamos a decir sin temor a equivocarnos quién le quiere, quién le ama, quién le engaña o quién por odio, envidia o maldad se atrevería a hacerle algún tipo de daño. Descubrimos lo paranormal, a cualquier problema le damos solución y curamos cualquier tipo de enfermedad extraña, oculta, postiza o sobrenatural que parezca. Tenemos que ser conscientes que en esta vida existe más la envidia y la maldad que la propia caridad. Cara vemos, corazones no sabemos. Hay enfermedades causadas por la mala alimentación, hay enfermedades causadas por inclusive la envidia y la maldad, hay enfermedades sobrenaturales que ni siquiera la ciencia médica no logra detectar. Y les pido de corazón que por favor no culpen a los médicos, ni a los doctores, ni a los especialistas, porque recuerden que así como existe el bien, existe el mal. Le envío un saludo cordial y fraternal a todos los profesionistas de la salud, que el Señor me los bendiga y me los proteja por siempre. 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

0: lo hacemos gracias a Dios, porque sin la voluntad de Dios no se mueve la hoja de un árbol. Los invito para que alisten el vasito con agua, porque a continuación vamos a hacer la poderosa oración y estamos en vivo y en directo a través de la Romántica 1380 AM. Hoy es día sábado 4 de julio del año 2026. 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Hay cantidades de personas que están pasando por una mala situación. Hay millones de personas que están sufriendo por culpa de enfermedades extrañas, postizas y sobrenaturales, y todo esto se debe a la envidia, a la maldad, a la traición, a la magia negra, a los trabajos oscuros y malos que hacen esas gentes que no tienen un corazón maravilloso. 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Vamos a hacer la oración, queridos hermanos. Repitan conmigo, agarren el vasito con agua. Gracias, Padre misericordioso y omnipotente. Infinitas gracias, Señor, por la vida, por la salud, por la familia, por los sagrados alimentos. Gracias, Padre amado, por todo. Perdona nuestros pecados, nuestros errores y nuestros malos actos. Perdónanos, por favor, Padre amado. Bendice este vasito con agua y a todas aquellas personas que en este momento están escuchando este programa en vivo y en directo, hoy sábado 4 de julio. Concédales, Señor, mucha salud, sabiduría, abundancia, felicidad, paz, amor y buena vibra en sus vidas, en sus hogares, en sus labores y en sus familiares. Vamos a beber el primer sorbo con agua en el nombre de Dios Padre. Vamos a beber el segundo sorbo con agua en el nombre de Dios Hijo. Y vamos a beber el tercer sorbo con agua en el nombre del Espíritu Santo. Amén, amén, amén. Ánimo y para adelante como el elefante con pasos de gigante. Los quiero mucho y recuerden que atendemos todos los días del año en la Ciudad de México. Los llevo en mi corazón y en mis oraciones. Hasta la próxima.
1: 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Son las 9 con 20 minutos. 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
2: Y así es, hemos estado platicando que julio es un excelente momento para disfrutar de las frutas y verduras de temporada, y como estamos comenzando ya este mesecito delicioso, bueno, pues aprovecha los mercados para llevar alimentos frescos, además que te ayudan a cuidar tu economía. Recuerda que los alimentos de temporada siempre serán los más económicos.

0: Mientras preparas el desayuno o comienzas tus actividades, nosotros seguiremos acompañándote con la mejor música a través del 1380. Sigamos con más.
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1: Son las 9.
0: Con 28 minutos. 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
2: Si esta mañana te encuentras al volante, recuerda salir con algunos minutos de anticipación, ya que las lluvias pueden hacer que el tránsito sea un poquito más lento de lo habitual. Pero con paciencia y muy buena música, el camino siempre se disfruta más. Gracias por elegirnos, por acompañarnos. Recuerda nuestro teléfono en cabina, 5566-1380. Y en redes sociales, particularmente en Facebook, en TikTok, me encuentras como Ela Canet.
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1: Son las 9
2: con 34 minutos.
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1: Y claro que en esta temporada de lluvia más vale tomar algunas precauciones, llevar impermeable, evitar cruzar algunas calles inundadas y, por supuesto, cuidar especialmente a los pequeños y a los adultos mayores de los cambios de temperatura. La verdad es que se han dado ya muchos casos de gripa, también de resfriados. Toma precauciones, nosotros seguimos acompañándote por acá, animándote, por supuesto, con la buena música. No dejes de comunicarte, seguimos en vivo.
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16: Son las 9. Con 44 minutos.
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1: Y así continuamos. A veces no hace falta esperar el fin de semana para disfrutar de la vida. ¿No has escuchado gente que dice ya casi es quincena, ya casi llega el fin de semana? Y entonces pasamos una semana completita, un tanto aburridos, esperando que el fin de semana nos dé un poquito de alegría. No es necesario esperar. Un desayuno tranquilo, una llamada a alguien especial o una buena canción también puede cambiar por completo el rumbo del día. Gracias por permitirnos acompañarte con la música que despierta tantas emociones. Recuerda que tú también puedes participar con tus canciones favoritas al 5566-1380.
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7: Son las 9.
6: Con 50 minutos. 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

0: 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Son las 10 con 13 minutos. 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
1: Esperando que tengas una mañana maravillosa. Sabemos que, bueno, pues nuestras mañanas suelen estar llenas de pendientes, tráficos y compromisos, pero siempre con el buen ánimo. Y por eso queremos regalarte un pequeño respiro con las baladas románticas que han marcado ya generaciones. Relájate un ratito y disfruta de la música a través de esta frecuencia. Seguimos con más información, por supuesto, con más música. Y bueno, esperando que te comuniques ya que estamos activos a través de la línea telefónica.
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Son las 10. Con 19 minutos. 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
1: Son las 10.
0: Con 25 minutos. 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
1: Claro, hemos estado platicando ya de la emoción del mundial y esta energía que quién sabe de dónde sale cada vez que mete México un gol. La verdad es que la energía es brutal, incluso a quienes no nos gusta por completo el fútbol o pues hemos elegido tal vez otras actividades, nos emocionamos y es que es casi imposible no dedicarle un par de minutos, un par de horas probablemente a sentarnos, ver el partido, disfrutarlo en familia porque te contagia la emoción. Pero siempre es importante tomar medidas, aunque sea en casa incluso, de repente, bueno, pues la copita empieza a circular más rápido y cuando nos damos cuenta ya estamos mareados. Esto se puede, por supuesto, agravar un poco. Toma siempre precauciones. Si vas a beber, hazlo con mucha responsabilidad, ya sea en casa y más si estás fuera de casa, porque sabemos que, bueno, pues lamentablemente en estos festejos pues se han perdido incluso vidas. Y no solamente por el alcohol, sino porque la cantidad impresionante de personas que han decidido acudir a festejar. Toma precauciones, este fin de semana se acerca uno de los partidos más esperados a nivel mundial y por supuesto muy especial para los mexicanos. Nosotros seguimos acompañándote a través del 1380 y por supuesto con las mejores recomendaciones.
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17: Son las 10.
16: Con 30 minutos. 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
1: Son las 10
0: con 39 minutos. 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
1: Son las 10 con 45 minutos.
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2: ¿Qué tal? Muy buenos días. Qué alegría saber que hoy nos permites acompañarte una vez más. No importa cómo haya comenzado tu mañana, siempre, siempre hay una buena canción capaz de regalarte una sonrisa y hacer mucho más ligero el camino. Gracias por formar parte de esta familia radiofónica. Recuerda que puedes comunicarte con nosotros al 5566-1380 o bien encuéntranos en Facebook como Ela Canet. Que tengas un excelente día. Vamos a continuar con más.
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Son las 10 con 50 minutos. 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

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Son las 10 con 55 minutos. 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
1: Son las 11.
0: Con 5 minutos. 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
1: Son las 11.
0: Con 12 minutos. 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
1: Y entre el trabajo, la escuela y las responsabilidades diarias, a veces nos olvidamos de regalarnos unos minutos para nosotros. Hoy te invito a que te tomes un pequeño respiro. Disfruta de una tacita de té, una tacita de café, probablemente pues una golden milk, y deja que la música haga el resto. Gracias por elegirnos cada mañana. Tus comentarios siempre son bienvenidos a través de la línea telefónica, a través de nuestros puntos de contacto, incluso el grupo de WhatsApp, al cual le mandamos un saludo bellísimo a toda la gente que está activa desde temprano.
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6: Son las 11,
5: con 21 minutos.
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1: Son las 11.
0: Con 29 minutos. 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
2: Y julio, este mes que nos abraza, nos recuerda que en cuestión de minutos el cielo puede pasar del sol a la lluvia. Y es que ya llevamos varios meses así, así es que no olvides salir preparada, preparado para cualquier cambio de clima. Lo importante es mantener el buen ánimo y disfrutar de cada momento. Nosotros seguimos acompañándote con las mejores baladas románticas. Llámanos, seguimos en vivo, búsquenos en Facebook. Excelente mañana, seguimos con el cafecito. Salud.
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1: Son las 11.
0: Con 31 minutos. 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
1: Y es que hay pequeños gestos que hacen una gran diferencia. Ceder el paso, dar los buenos días o incluso preguntar a alguien ¿cómo está? Son detalles sencillos que pueden cambiar el rumbo de una jornada. Gracias por compartir estos momentos con nosotros y permitirnos acompañarte con la música de tus recuerdos. Estamos activos del 5566-1380. 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
4: 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Son las 11:45. 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

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Son las 11. Con 52 minutos. 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
1: Se acercan las 12 del día, momento en que recordamos que el arcángel Gabriel anunció a la Virgen María la encarnación en su vientre del Hijo de Dios. Recemos el Ángelus y pidamos por nuestras necesidades, las de nuestros seres queridos y las del mundo entero.
2: En el nombre del Padre, y del Hijo, y del Espíritu Santo.
3: Amén.
2: El ángel del Señor anunció a María,
3: y concibió por obra del Espíritu Santo.
2: Dios te salve María, llena eres de gracia, el Señor es contigo. Bendita eres entre todas las mujeres, y bendito es el fruto de tu vientre, Jesús.
3: Santa María, Madre de Dios, ruega por nosotros los pecadores, ahora y en la hora de nuestra muerte. Amén.
2: He aquí la esclava del Señor.
3: Hágase en mí según tu palabra.
2: Dios te salve María, llena eres de gracia, el Señor es contigo. Bendita eres entre todas las mujeres, y bendito es el fruto de tu vientre, Jesús.
3: Santa María, Madre de Dios, ruega por nosotros los pecadores, ahora y en la hora de nuestra muerte. Amén.
2: Y el Verbo se hizo carne,
3: y habitó entre nosotros.
2: Dios te salve María, llena eres de gracia, el Señor es contigo. Bendita eres entre todas las mujeres, y bendito es el fruto de tu vientre, Jesús.
3: Santa María, Madre de Dios, ruega por nosotros los pecadores, ahora y en la hora de nuestra muerte. Amén.
2: Ruega por nosotros, Santa Madre de Dios,
3: para que seamos dignos de alcanzar las promesas de Jesucristo.
2: Oremos. Infunde, Señor, tu gracia en nuestras almas, para que los que hemos conocido por el anuncio del ángel la encarnación de tu Hijo Jesucristo, por su pasión y su cruz, seamos llevados a la gloria de la resurrección, por el mismo Jesucristo nuestro Señor.
3: Amén.
2: En el nombre del Padre, del Hijo y del Espíritu Santo.
3: Amén.
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1: Y bueno, como sabemos, a muchos de ustedes les está tocando trabajar desde casa, y es que las actividades mundialistas son muchísimas, hay mucha, mucha euforia en las calles, y de repente, pues claro, nos mandan a casa a trabajar. Si hoy te toca a ti trabajar desde casa, recuerda hacer una pequeña pausa de vez en cuando. Estirarte un poquito y mantenerte bien hidratada, bien hidratado, porque el tiempo se nos pasa rápido y cuando vemos el reloj ya pasaron casi 3-4 horas y no hemos parado ni un solo momento. ¿Qué te parece si nosotros ponemos la banda sonora perfecta para que tus actividades sean mucho más ligeras? Gracias por elegirnos y escucharnos. Comunícate, seguimos en vivo, 5566-1380.
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1: No es ninguna sorpresa que el tránsito de la Ciudad de México puede ponernos a prueba en muchas áreas, sobre todo en la paciencia. La paciencia de cualquiera puede verse a prueba si estamos hablando del tráfico, especialmente en temporada de lluvias. Así es que respira profundo, conduce con calma y permite que la música haga esto mucho más agradable. ¿Por qué no subirle al 1380 y disfrutar tal vez de un recorrido que podría ser bastante estresante a un recorrido que podemos cantar juntos tus canciones favoritas? Gracias por elegir esta frecuencia y recuerda que estamos en vivo. Puedes marcar directamente a cabina o bien mándanos un mensajito a través de Facebook, a través de TikTok con Ela Canet. Así de sencillo, nos escribes y con muchísimo gusto buscamos tu canción favorita. Que tengas un buen camino a casa, que tengas un buen camino al trabajo o cualquiera de tus actividades que estés realizando esta mañana.
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0: Platicábamos hace un momento que hay canciones que tienen el poder de transportarnos a momentos muy especiales de nuestra vida. Tal vez a un primer amor, una reunión, un viaje inolvidable. Quédate con nosotros y revive esos recuerdos a través de la música. Estamos para ti en el 5566-1380 y en Facebook como Ella Canet. Gracias por tu compañía. Continuamos contigo.
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3: Es la una,
1: en punto.
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5: Sean cordialmente bienvenidos a Un Encuentro con la Verdad. 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
6: Hola, ¿qué tal? Queridos, apreciados y fieles oyentes, reciban un saludo cordial y fraternal para todos y cada uno de ustedes que a diario nos escuchan a través de la Romántica 1380 AM. Estamos en vivo y en directo. Hoy es día sábado 4 de julio del año 2026. Yo soy el hermanito Maximiliano, soy espiritista, parapsicólogo, mentalista, clarividente, soy el director de la congregación Renacer, Fluir y Vivir. Somos una prestigiosa hermandad católica y estamos para el servicio de la humanidad. Este es un programa de sanación espiritual y un encuentro con la verdad, y queremos invitar a todas aquellas personas que están sufriendo en silencio y que están pasando por una mala situación, a todas aquellas personas que están cargando enfermedades extrañas, postizas y sobrenaturales. 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Le vamos a decir, sin temor a equivocarnos, quién le quiere, quién le ama, quién le engaña o quién por odio, envidia o maldad se atrevería a hacerle algún tipo de daño. ¿Tiene usted problemas familiares? ¿No le rinde el dinero? ¿Marchan mal sus negocios? ¿Juega y pierde? ¿Enamora y fracasa? ¿No puede dormir? ¿Siente usted que se le sube el muerto? 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Gracias a el Señor y a la Virgen de Guadalupe, son millones las personas que viven contentas, agradecidas y felices. Quiero invitarlos para que alisten y preparen un vasito con agua, porque al finalizar este maravilloso programa siempre hacemos una oración en donde dirigimos el alma a Dios una oración en donde damos gracias, pedimos perdón y ponemos nuestras súplicas. 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
3: Soy Carolina Cortés. Le expliqué que mi esposo me había engañado y no podía con la separación. Aparte, la persona con la que estaba me estaba haciendo daño. Yo ya no caminaba, tenía dolores de cabeza muy, muy fuertes. Fui con los doctores, los cuales no me decían lo que tenía, decían que no tenía nada. Fui con chamanes, llegué a ir hasta Veracruz, a ir a Catemaco, y de los cuales no me supieron decir. Pero llegué con el hermano Maximiliano y él me dijo lo que tenía, y gracias a él hoy puedo salir adelante. Ya no me duele mi cabeza, ya estoy más tranquila y ya superé la separación con mi esposo. Le doy las gracias al hermanito Maximiliano.
6: Estamos en vivo y en directo a través de la radio. Son cantidad de las llamadas que tenemos. Vamos a darle la oportunidad a todas aquellas personas que ya me han visitado para que cuenten su experiencia con Maximiliano. Comprobamos con hechos, no con palabras. ¿Cuál es su nombre?
7: Adolfo Lizalde Gurrión.
6: Adolfo, bienvenido al programa, hijito de Cristo. ¿Cuánto tiempo hace que usted me visita?
7: Hace 2 meses.
6: Hace 2 meses, muchas gracias, hermano. Cuéntele a los oyentes cuáles eran sus problemas, sus dificultades, todo lo que usted tenía antes de venir a visitarme, hermano.
7: Tenía muchos problemas con mi matrimonio, especialmente como impotencia sexual.
6: ¿Sí?
7: También con mi hijo, que no quería estudiar, no quería ir a la universidad. También andaba metido en drogas y demás cosas.
6: Yo me acuerdo muy bien que usted llegó muy asustado, preocupado, angustiado, desesperado. Y también estaba su señora un poco enferma. Ella ya le había hablado a usted que hasta del divorcio, hermanito, me acuerdo tanto. Pero usted pensaba que esto era un juego, ya había visitado muchos lugares y no creía. Y pues desafortunadamente su esposa pensaba que usted la estaba engañando. ¿Es así o no es así, hermano?
7: Sí, tuve problemas con mi esposa, ya se quería separar, ya no quería estar conmigo. Le digo, ese es uno de los problemas, y otro que también me afectaba mucho era lo de mi hijo, que ya nada más quería andar de vago.
6: Bueno, pero lo importante fue que usted me visitó porque Dios nos puso en el camino. Yo le expliqué claramente lo que había en su casa. Usted hizo la limpieza, todo al pie de la letra, hizo las oraciones, hicimos el tratamiento, gracias a Dios, a la Virgen de Guadalupe. Y hoy en día, después de 2 meses de estar en tratamiento con Maximiliano, ¿qué cambios ha tenido en su vida? Cuéntele a los oyentes, hijito de Dios, por favor.
7: No, pues todo ha cambiado para mejor. Estoy sorprendido porque todo ha sido arreglado como por arte de magia. No sé qué pasó, pero ya la relación con mi esposa ha mejorado. Mi hijo ya otra no nuevamente quiere estudiar, tiene las ganas de estudiar. Ya no lo veo de vago como anteriormente lo había visto.
6: Y todo esto es gracias a Dios, al trabajo que realizamos, a la fe que usted le puso, y todo es gracias a la Virgen de Guadalupe también. Adolfo, le voy a hacer una pregunta y quiero que me la responda con toda la sinceridad y con la mano en el corazón. Yo le dije a usted que hiciera algo en contra de su religión, que hiciera algo en contra de Dios, hermano.
7: No, nada.
6: ¿Qué tuvo que hacer, Adolfo?
7: Orar solamente.
6: ¿Qué le puede aconsejar a todas aquellas personas que no creen o aquellas personas que están en tratamiento con personas que lo único que han hecho es prometerle y que no le han cumplido? ¿Qué le puede aconsejar a todos los oyentes de los Estados Unidos y de todo México, mi querido hermano?
7: Bueno, pues que visitaran aquí. Ustedes sí saben ayudar. Todos mis problemas se solucionaron gracias a ustedes. Estoy muy agradecido.
6: Muchísimas gracias, mi querido Adolfo, a usted por confiar en nosotros. Gracias a Dios que nos puso en el camino. Gracias por tener esa fe intacta en el Señor y por hacer todo al pie de la letra. Que mi Dios lo siga bendiciendo cada día más. 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Es una protección, es un talismán, es un amuleto y le va a ayudar a transformar la energía y va a encontrar más éxito y cada día le va a ir mejor. Mi querido Adolfo, aliste el vasito con agua para hacer la oración, que el Señor lo siga bendiciendo cada día más, y es de esta manera como comprobamos con hechos, porque los hechos justifican en la tierra, las palabras se las lleva el viento. 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Comprobamos, es con hechos.
8: Mi nombre es Oscar Martínez. 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Ahora puedo decir que mi vida ha cambiado, mi vida es diferente, para que todas las cosas que yo hiciera me salieran de la manera correcta o como yo quisiera o como yo quería. 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
6: Comprobamos con hechos y todo lo hacemos gracias a Dios, que nos ha dado el don, la sabiduría, el conocimiento y el poder para ayudarle a todas aquellas personas que están sufriendo en silencio. Estamos al aire a través de la Romántica 1380 AM. 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Como referencia, arriba del timbre tenemos una imagen de la Virgen de Guadalupe. Quiero enviarle un saludo muy cordial a el señor Efraín, a la señora Soledad, a el señor Isidro, a la señora Berta, el señor Francisco, al señor Álvaro Raúl, a la señora Margarita, a la señora Lupita, a el señor Benito, al señor Víctor, a todos ustedes quienes ya nos han visitado y se han dado la oportunidad de tener un encuentro con la verdad, a todos ustedes quienes ya nos han dado el agradecimiento y nos siguen recomendando, que el Señor los siga bendiciendo por siempre. Los invito para que alisten un vasito con agua, que a continuación vamos a hacer la poderosa oración. 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Esto lo autorizó la Comunidad Mundial de la Fe, los directores mayores, y va usted

0: 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Agarren el vasito con agua y vamos a hacer la poderosa oración. Repitan conmigo, queridos hermanos. Padre misericordioso y omnipotente, infinitas gracias por la vida, por la salud, por la familia, por los sagrados alimentos, por el trabajo. Gracias por todo, Padre amado. Perdona nuestros pecados, nuestros errores, nuestras malas intenciones. Perdona todo lo negativo, lo adverso y lo contrario, mi Dios. Por favor, perdónanos. Bendice este vasito con agua y bendice a todas aquellas personas que están escuchando este programa en vivo y en directo hoy sábado 4 de julio. Transforma su energía. Concédeles mucha salud, demasiada sabiduría, paz, amor y buena vibra. Declaro que vivan en abundancia, Señor. Vamos a beber el primer sorbo con agua en el nombre de Dios Padre. Vamos a beber el segundo sorbo con agua en el nombre de Dios Hijo. Y vamos a beber el tercer sorbo con agua en el nombre del Espíritu Santo. Amén, amén, amén. Ánimo y para adelante como el elefante con pasos de gigante. Que el Señor los bendiga. Hasta la próxima.
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1: Y así continuamos, hablábamos hace un momento sobre pues esta idea de la sociedad del cansancio y cómo el filósofo Bill Durham dice que vivimos efectivamente en la sociedad del cansancio, una época en la que sentimos que siempre debemos hacer más, producir más y responder mucho más rápido. Tal vez por eso descansar ya no debería verse como un premio, sino como una necesidad. Hoy, entre tanto pendiente, date el permiso de hacer una pausa. ¿Qué opinas de lo que dice el filósofo? Cuéntanos, por favor. Tu mente también necesita esas pausas. Yo te invito a que te relajes con la buena música. Y si tienes algo que aportar a este espacio, lo hagas a través de nuestros medios virtuales.
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1: ¿Sabías que en Japón existe una práctica llamado baño de bosque? No consiste en hacer ejercicio, sino en caminar lentamente entre los árboles, respirar profundo y dejar que la naturaleza haga su trabajo. Y te preguntarás, ¿qué trabajo hace la naturaleza? Bueno, pues diversos estudios han encontrado que ayuda a disminuir el estrés y mejorar el estado de ánimo. Quizá este fin de semana sea una buena oportunidad para visitar un parque y regalarte un momento en calma. Busca por favor por ahí bañito de bosque o baño de bosque y vas a encontrar toda una filosofía japonesa al respecto. Te invito a que lo intentes, la verdad es que es bastante relajante y se puede convertir en uno de tus hobbies favoritos. Vámonos con más, seguimos contigo, muy buenos días. No le cambies.
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2: Son las 2
1: en punto. 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
1: Y es que estamos acostumbrados y tan acostumbrados al ruido que a veces olvidamos que el silencio también tiene muchísimo que decir. Apagar la televisión unos minutos, guardar el teléfono y simplemente respirar puede ayudar a ordenar los pensamientos. No todos los espacios necesitan llenarse de palabras. A veces la calma también es una forma de bienestar. ¿O a poco no has sentido bastante tranquilidad en simplemente mantenerte callado en una reunión, tal vez familiar, durante el día? Pero recuerda esto. Y comenzamos justo platicando al respecto, guardar el teléfono, apagar la televisión. A veces creemos que nuestro cerebro y nuestra boca solo conversa con otro humano, pero en realidad todo el tiempo estamos manteniendo conversaciones con personas en redes sociales, a través de imágenes, a través de memes, a través de chats. Bueno, apaga el teléfono, aléjate de las pantallas y disfruta de un verdadero silencio, de una pausa real. Y hablando de pausas, bueno, pues vamos a continuar con más a través del 1380, que la información está muy buena y por supuesto que la música aún más.
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1: Continuamos con más en esta mañana deliciosa y estas mañanas de julio bastante frescas y húmedas por la lluvia. Y es que vivimos revisando el reloj, respondiendo mensajes y corriendo de un lugar a otro porque parece que el año avanza rapidísimo. Pero la verdad es que no todo requiere una respuesta inmediata. Hay cosas que pueden esperar unos minutitos mientras tomamos aire, bebemos un vaso con agua o simplemente observamos el cielo. La prisa constante también cansa. Así es que si llegas a casa y dices, hoy no hice mucho, pero me siento realmente cansada, realmente cansado, tal vez sea un síntoma de que necesitas hacer algunas pausas durante el día. No nos damos cuenta de esa necesidad, pero si lo pones en práctica, probablemente puedas tener días menos agotadores. Así es que te invito a que realices pausas con nosotros, a que disfrutes de la música y nos sigas acompañando.
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1: Últimamente muchísima información, videos en redes, en noticieros, información por todos lados de objetos reconocidos no identificados, algo así le llaman, estos objetos que están en el cielo, estas figuras, estas luces, hay muchísima actividad en el cielo y eso nos incita por supuesto a mirar el cielo. Pero ¿qué hay de esas veces que esta información no es tan viral? No hay una información que hable de que en el cielo se ven luces, o que se identificó un objeto volador, o que se vio algo raro en el cielo. ¿Hace cuánto realmente no te detienes unos segundos a mirar las nubes? Y no precisamente a buscar un objeto volador no identificado. Parece una pregunta sencilla, pero observar el entorno nos ayuda a salir, aunque sea por un momento, del piloto automático. Hoy regálate ese pequeño instante. A veces basta con levantar la mirada para recordar que el mundo es mucho más grande que nuestras preocupaciones. La música, por supuesto, que también siempre ayuda a relajarnos, a desconectarnos. Sigue disfrutando con nosotros. Te invito a que te comuniques al 5566-1380.
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3: Son las 3
1: en punto.
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1: ¿Y cuántas veces no hemos dicho descansaré cuando todo termine? Pero la realidad es que casi nunca terminamos todo. El descanso no es una recompensa por estar agotados. Es una parte necesaria de una vida saludable. Así es que si hoy puedes hacer esa pequeña pausa, hazla, pero hazla sin culpa. Yo sé que puedes decir, es que estás hablando desde el privilegio porque tú estás sentada frente a un micrófono y yo tengo tantos pendientes y tengo tantas cosas que hacer, mi situación es muy diferente.

0: creencias de las personas, pero lo que sí sabemos es que hacer pausa, sea quien seas, tengas las actividades o las urgencias que tengas, siempre te va a hacer bien. Haz una pausa durante el día, o varias, si se puede. Hacer una pausa durante el día, respirar profundo, sentirte en calma, es un mensaje directo a tu sistema nervioso, al estrés que estamos manejando de manera constante. De hecho, hacer pausas recurrentes en nuestras rutinas nos ayuda a reconectarnos con ese ser humano que en la antigüedad no tenía por qué estar corriendo, no tenía que entregar todo para mañana, no tenía deudas inalcanzables, no tenía tantos pendientes. Reconéctate contigo, reconéctate con tu esencia y sin culpa. Tu cuerpo y tu mente te lo van a agradecer. Nosotros te seguimos acompañando total y completamente en vivo desde Reforma número 56.
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1: Y es que claro, respiramos miles de veces al día, pero casi nunca prestamos atención a cómo lo hacemos. Tómate un minuto para inhalar lentamente y exhalar con calma. Esto puede ayudar a disminuir la tensión y a recuperar la concentración. Es un gesto sencillo, gratuito y siempre está al alcance de todos. Y ojo, no subestimemos recuperar la concentración, disminuir la tensión, porque de hecho hoy en día es lo que más nos hace falta. Tener esta capacidad de concentrarnos. Con estas redes sociales, con el acceso a la tecnología, la información bombardeándonos por todos lados, ya no nos concentramos. Si observamos nuestra respiración, tal vez podamos sentir cómo disminuye la tensión. Que esta mañana también tenga un momento para respirar, que esta mañana también te regales un instante para reconectarte y comenzar de nuevo este ciclo de concentración. Vámonos con más música, gracias por elegirnos una vez más en esta mañana deliciosa de julio, estas mañanas húmedas, lluviosas y muy festivas, por cierto, que ya viene el partido y se asoman estas actividades del Mundial.
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1: Así seguimos escuchando muy buena música esta mañana a través del 1380. ¿Sabías que hay estudios que muestran que escuchar música puede disminuir los niveles de estrés y favorecer estados de tranquilidad? Tal vez por eso hay canciones que sentimos como un abrazo. Ojalá que esta mañana encuentres aquí esas melodías que te hagan sonreír o simplemente respirar un poco más despacito, suspirar más bien, y disfrutar de la compañía, de la charla de esta mañana deliciosa aquí en el 1380 de tu AM.
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1: Son las 4
2: en punto.
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2: No hay de qué, no hay de qué, para eso estamos. ¿Qué tal? ¿Cómo les va? Saludos a todos, bienvenidos a esta emisión dedicada a Juan Gabriel. Ya estamos en Mi Historia con Juan Gabriel y sus grandes intérpretes a través de la frecuencia del amor romántica 1380. Muy bien, ya escuchamos Lentamente con Juan Gabriel. La pidió Aida, nos manda saludos y abrazos. Gracias, amiga Aida. También Te Sigo Amando con Lucero. La pidió Erika, nos manda muchos saludos. Gracias, Erika. Y Me He Quedado Solo. Juan Gabriel, la pidió Andrés, nos manda saludos. Gracias, Andresito. Muy bien, vamos a ver qué día estamos viviendo. Sábado 4 de julio del 2026. Es el día 185, centésimo octagésimo quinto día del año en el calendario gregoriano. Faltan 180 días para concluir el mismo. Semana número 26, y en cuestión de santo oral tenemos lo siguiente. Vamos a ver por acá. El día de hoy se festeja a Isabel, también a Valentín, a Alberto, también a Albino, a Antonino, a Asclepia, a Aureliano, a Laureano, a Teodoro, a Ulrico, a Elías, a Flaviano, a Jocundiano, también a Inocencio, a Sebastia, nada más así, Sebastia, no Sebastián, Sebastia, también Nanfanión, órale, qué nombrecito, Lucitas, Procopio, Oseas y Ageo. Bueno, muy bien, si escuchaste tu nombre, un fuerte abrazo para ti en este día de tu onomástico. También si cumples años o tienes algo muy importante que festejar, te deseamos lo mejor del mundo. Y aquí están las mañanitas.

0: ¡Felicidades, felicidades a las personas que el día de hoy están de manteles largos! Aquí también recibo un abrazote de Richie Vargas.
1: ¡Yo soy He-Man!
0: Quien está en control de audio, al igual que Enrique López Poblano.
2: ¡Ay, papacito!
0: Hola, hola, hola. Teléfonos de contacto 55-66-1380 y 55-46-1866. Bueno, pues a seguir viviendo la experiencia de disfrutar de la música de Juan Gabriel, que pues está muy reproducido en esta época de fútbol. Vientos, vamos a un corte.
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2: Bien amigos, aquí estamos en esta emisión dedicada a Juan Gabriel, mi historia para ti a través de Romántica 1380. Gracias por acompañarnos en esta tardecita. Muy bien, bueno, pues vamos a ver qué tenemos por acá. Vamos a ver qué temas han pasado para compartirlos contigo. Y es lo siguiente, vamos a ver, escuchamos Nuestro Amor es lo más grande del mundo. Juan Gabriel, lo pidió Ale la Soñadora, le enviamos saludos, gracias. El Destino con Juan Gabriel y Rocío Dúrcal, la pidió Susana, nos manda saludos, gracias Susi. Y también Luna con Ana Gabriel, la pidió Giguía, se le dedica a Jordi con mucho cariño y nos manda saludos, gracias Giguía y Jordi. Bueno, muy bien, vamos a ver qué tenemos por acá, vamos a darle un repasón al clima, ¿no? Bueno, pues ya por aquí está lloviendo, efectivamente aquí en el Valle de México tenemos una temperatura de 22 grados, temperatura promedio, hay un 17% de, no, ¿cuál? A las 17 horas un 90% de probabilidad de lluvia y ya, la lluvia ya se está manifestando aquí en el Centro Histórico de la Ciudad de México, Paseo de la Reforma y áreas cercanas, ¿verdad? Y anexas, dijeran por ahí. Bueno, muy bien, bueno, pues esto hasta qué hora va a durar. Hasta las 8, a eso de las 7, 8 de la noche ya baja la intensidad de la lluvia hasta disiparse. Y mañana de nueva cuenta, así están las lluvias, bien intensas. Muy bien, tenemos más para ti a través de la frecuencia del amor. Escucha lo que viene.
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1: Aquí estamos con Juan Gabriel a través de Romántica 1380. Saludos a todos, gracias por acompañarnos. Pasen feliz tarde. Y bueno, si van a salir, cúbranse bien porque la lluvia está presente. ¡Vamos a un corte!
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1: Aquí estamos con Juan Gabriel a través de Romántica 1380. Feliz tarde, pásenla bien en este sabadito 4 de julio del 2026. Diviértete mucho y bueno, pásala súper, súper, súper escuchando La Frecuencia del Amor. Vamos a un corte y regresamos.
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1: Juan Gabriel, No Vale la Pena, a través de Romántica 1380, en esta tarde agradable, estamos en Mi Historia con Juan Gabriel y sus grandes intérpretes. Saludos donde quiera que estés. Bueno, si es el caso que estés comiendo, buen provecho. Vamos a un corte, venga.
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1: Sí, efectivamente, mi historia con Juan Gabriel a través de Romántica 380, de lunes a sábado, de 4 a 5 de la tarde. No te lo pierdas. ¡Continuamos!
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2: Bueno, tenemos a Juan Gabriel aquí en Romántica 1380 y una frase célebre de Juan Gabriel es esta: yo todo lo digo cantando, porque tengo muy mala memoria. Lo que me pasa y pienso, lo hago canción. Lo dijo Juan Gabriel en su momento. ¡Continuamos!
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1: Bueno, muy bien, estamos llegando a la recta final de esta emisión dedicada a Juan Gabriel. El día de mañana, no, mañana toca descanso para Juan Gabriel. El lunes a las 4 de la tarde, más música con Juan Gabriel, aquí en Romántica 1380. Saludos donde quiera que estés y venga, vamos a despedir con esta frase célebre de Juan Gabriel. Dice así: aprender a ser humilde es una cosa, conservarse humilde es el gran trabajo. Lo dijo Juan Gabriel. ¡Continuamos!
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1: Bueno, en esta época de Mundial de Fútbol, tenemos ya Rock and Roll. Sí, efectivamente, los románticos del rock and roll para ti a través de Romántica 1380. ¡Saludos! ¡Pásala bien! Tenemos un corte y regresamos.
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1: Siendo las 5:09, escuchamos El Último Beso, ahora en la voz de Alberto Vázquez. Bueno, pues te cuento que el icónico cantante y actor mexicano Alberto Vázquez, de 86 años, se encuentra retirado de los escenarios y viviendo tranquilamente, aunque su salud se ha enfrentado a altibajos recientes, ya que padece de enfermedad pulmonar obstructiva crónica EPOC, y a mediados del año pasado fue hospitalizado en Torreón y sometido a un cateterismo. Pues así con Alberto Vázquez. Muy bien, tenemos más para ti.
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2: Moderación, nada de vacilar sin ton ni son. El día de mañana, durante y después del encuentro entre México contra Inglaterra. Sale, vale, muy bien, hay que divertirse sanamente. Tenemos más para ti, siendo las 5:13, escucha lo que viene.
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2: Presumida a través de Romántica 1380. Bueno, aquí te saludamos, Richie Vargas, que está en control de audio.
3: Yo soy He-Man.
2: Y bueno, también te acompaña Enrique López Poblano.
4: Ay, papacito.
2: Ahí están los teléfonos 55-66-1380 y 55-46-1866. Ya dejó de llover, creo que ya. Muy bien, avanzamos.
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1: Sí, efectivamente, el pan con mantequilla para más tarde, sí, para la cena. Ahorita está bien válida la comida. Si estás comiendo, muy buen provecho. Aquí te acompañamos con todo gusto en esta tarde agradable y lluviosa. Esto es Romántica 1380 en Románticos del Rock and Roll. Amigos, amigas, saludos. Y ahora vamos a un corte.
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1: Siendo las 5:22, tenemos muy buena música en esta emisión dedicada al rock and roll, tanto temas cantados como instrumentales. Están, pues, aquí en la programación de Romántica, así es que síguenos acompañando y comunícate al 55-66-1380 y 55-46-1866 para escucharte. Muy bien, vamos a un corte.
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4: Saludos, buena tarde, pásenla bien. Y bueno, qué curioso, el director técnico de la selección de fútbol de Egipto festejó el triunfo histórico sobre Australia en penaltis con una bandera de Palestina. Sí, terminó el partido y él sacó su bandera de Palestina, solidarizándose con el pueblo palestino. ¿Qué te parece? Pues así, con el director técnico de Egipto. Esto es Romántica 1380.
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1: Bueno, muy bien, aquí estamos en esta emisión dedicada al rock and roll, románticos del rock and roll a través de Romántica 1380. Gracias por escucharnos. Y bueno, te cuento que Gilberto Mora, promesa del fútbol mexicano, se suma a UNICEF para defender los derechos de los niños. El futbolista mexicano Gilberto Mora, de 17 años, se sumó a UNICEF como parte de una iniciativa para visibilizar los desafíos que enfrentan millones de niños y niñas y también adolescentes en el mundo y promover acciones que fortalezcan sus oportunidades y bienestar. ¿Qué te parece? Muy bien, por Gilberto Mora, con información de Animal Político. ¡Avanzamos!
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1: Estamos en Románticos del Rock and Roll, son las 5:45 y bueno, estoy viendo por acá cómo estará la cuestión de lluvia para el día de mañana. Desde las 12 del día habrá un 40% de probabilidad de lluvia y bueno, la tendencia va al alza y ya eso de las 3 de la tarde estará al 100% para que a las 17 horas se mantenga en un 90%. Y bueno, de ahí el reporte, pues ahí cortan. Y bueno, con el transcurso de las horas veremos la actualización del mismo. Pero bueno, posiblemente cuando lleguen las 6 de la tarde, ya la lluvia haya amainado o se haya alejado, ¿verdad? ¿O continuará la misma? Bueno, ya lo sabremos en unas horas más. Muy bien, tenemos más para ti.
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1: Sí, efectivamente es el buen rock and roll que se escucha mejor en Romántica 1380, el buen rock and roll de México y el mundo que pues por aquí puedes escuchar. Saludos donde quiera que te encuentres, feliz sábado 4 de julio del 2026. Tenemos lo siguiente, escúchalo.
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1: Bien, amigos, estamos llegando a la recta final de esta emisión dedicada al rock and roll. Gracias, gracias, gracias por participar. Bueno, aquí te saludamos, Richie Vargas, que está en control de audio.
2: Yo soy He-Man.
1: Y anda por acá Paco Ángel, listo para el relevo. Soy Enrique López Poblano. En unos instantes más tendremos 15 minutos de fama con el licenciado Figura, la licenciada Maite y Figurita, no te lo pierdas, y claro, también sus invitados. Esto es Romántica 1380. Cerramos con broche de oro esta emisión dedicada al rock and roll.
3: Gracias, papi.
1: A ti.

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2: Son las 6
1: en punto.
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